0: el régimen de Ortega y Murillo en contra de la población nicaragüense. La comisionada señaló una serie de acciones que, según la CIDH, vulneran los derechos humanos de las personas que expresan opiniones distintas a la del gobierno, incluyendo casos de persecución y desaparición forzada. La relatora para Nicaragua también manifestó su preocupación por las medidas impulsadas por el régimen para desmantelar de manera definitiva el sistema electoral del país.
1: La Comisión ha venido documentando a través del NECENI persistentes y graves violaciones a los derechos humanos en Nicaragua. Las detenciones arbitrarias, las desapariciones forzadas, la persecución religiosa, la violencia contra los pueblos indígenas y afrodescendientes y la represión política de la dictadura de Ortega Murillo han instaurado el miedo en la ciudadanía. Los nicaragüenses viven bajo un régimen sin garantías ni libertades que intenta silenciarlos sistemáticamente. Según información de la sociedad civil, más de 40 personas permanecen detenidas por motivos políticos y al menos 10 de ellas continúan en situación de desaparición forzada. La comisión denunció la muerte bajo custodia del líder indígena Miskitu, Brooklyn Rivera, tras más de 2 años sin conocerse su paradero. Después de su fallecimiento, las autoridades negaron la entrega de su cuerpo y detuvieron arbitrariamente a los familiares y a las autoridades comunitarias que reclamaban sus restos en Managua. Los 6 permanecen en condición de desaparición forzada desde entonces, lo que profundiza aún más el impacto colectivo sobre el pueblo Miskitu. Asimismo, desde finales de junio, se desconoce el paradero del obispo emérito de Estelí, Monseñor Abelardo Mata Guevara, mayor de 80 años y beneficiario de medidas cautelares, que fue detenido junto con otros sacerdotes tras participar en actividades religiosas. En el 2026, la comisión recibió información sobre la cancelación arbitraria de las licencias profesionales de cientos de abogados sin ningún proceso disciplinario y sin debido proceso, lo que debilita aún más el acceso a la justicia y el derecho a la defensa en un sistema de administración de justicia que ya estaba quebrantado por la ausencia de independencia judicial. Es en este ambiente que el pasado 19 de julio, Daniel Ortega anunció públicamente unas intenciones que ya todos conocíamos, afirmando que en Nicaragua no volverá a haber elecciones. Días después, el 28 de julio, se presentó una iniciativa de reforma constitucional que propone ampliar de 6 a 7 años el mandato de la llamada copresidencia, permitir su renovación y elevar al rango constitucional restricciones que impedirían la participación política de sus opositores. La Comisión ya había advertido en su informe anual del 2025 que la reforma constitucional aprobada el año pasado modificó más de 100 artículos de la Constitución, consolidó un régimen incompatible con los principios de la democracia representativa y eliminó la separación de poderes al concentrar el poder en la copresidencia. Estas nuevas medidas profundizan ese proceso al eliminar las condiciones necesarias para la alternancia democrática y restringir aún más el ejercicio de los derechos políticos. La Comisión Interamericana reitera su repudio a esta iniciativa por ser incompatible con el artículo 23 de la Convención Americana sobre Derechos Humanos y con los principios de la Carta Democrática Interamericana.
0: Aunque el régimen de Ortega y Murillo retiró en 2023 al Estado de Nicaragua de la Organización de los Estados Americanos en un intento por evadir responsabilidades señaladas en distintas denuncias sobre violaciones a derechos humanos, la ciudadanía nicaragüense continúa bajo la protección de los instrumentos interamericanos, afirmó la comisionada de la CIDH. Durante la sesión de la OEA, realizada el miércoles 5 de agosto, 10 países propusieron convocar de manera urgente una consulta de cancilleres del continente para definir acciones que permitan presionar al gobierno nicaragüense a revertir estas medidas y avanzar hacia condiciones de democracia, con elecciones libres y transparentes. El régimen de Ortega y Murillo tiene previsto aprobar el próximo 3 de septiembre nuevas

0: reformas constitucionales que, según organizaciones opositoras y organismos internacionales, limitarían aún más la participación política de la oposición.
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4: En Guatemala.
0: El escritor Eduardo Galeano escribió: los pocos sobrevivientes deambulan, mutilados, sonámbulos, entre las ruinas humeantes. Iban desnudos y en sus cuerpos las quemaduras habían estampado las ropas que vestían cuando ocurrió la explosión. En los restos de las paredes, el fogonazo de la bomba atómica había dejado impresas las sombras de lo que hubo. Una mujer con los brazos alzados, un hombre, un caballo atado. 3 días después, el presidente Harry Truman habló por radio. Dijo: agradecemos a Dios que haya puesto la bomba atómica en nuestras manos y no en manos de nuestros enemigos, y le rogamos que nos guíe en su uso de acuerdo con sus caminos y sus propósitos. En el marco histórico de los bombardeos atómicos lanzados contra las ciudades de Hiroshima y Nagasaki, el historiador e investigador Sergio Castañeda comparte sus reflexiones sobre las implicaciones de esos hechos y su vigencia en la memoria de la humanidad. La nota con el corresponsal Herbert Reyes.

Como es sabido, el 6 de agosto se conmemora, se recuerda el lanzamiento de la bomba atómica por parte de Estados Unidos a la ciudad de Hiroshima, Japón. En este deleznable acontecimiento, las consecuencias fueron la muerte de miles de personas, en su gran mayoría civiles. Las estimaciones más serias señalan que aproximadamente 80.000 personas murieron en segundos. A finales de ese año, en 1945, la cifra ascendía a 140.000.

Y por supuesto, tras investigaciones científicas, demográficas y médicas que sucedieron durante meses, incluso algunos años después, se supo que consecuencia de esta bomba, el total de muertes llegaba a una cifra de 200.000 personas. Por supuesto, muchas otras más tuvieron secuelas que les duraron años o incluso el resto de su vida, debido a heridas, quemaduras y a la potente radiación. También cabe destacar cómo esto impactó en la contaminación radioactiva, en la destrucción casi total de la vegetación, en la sucesión de incendios masivos que arrasaron bosques urbanos, parques y cultivos. Asimismo, se dio la muerte masiva de animales y la devastación de los ecosistemas locales. Por si esto fuese poco, 3 días después, una segunda bomba devastó la ciudad de Nagasaki, profundizando la tragedia humana cometida por el criminal imperio estadounidense.

ello cada 9 de agosto son diversos movimientos sociales de América Latina quienes conmemoran y buscan impulsar cada vez más el Día Internacional de los Crímenes de Estados Unidos contra la Humanidad. Como una jornada de memoria, de denuncia y de profunda reflexión sobre las consecuencias de la guerra, de los crímenes de lesa humanidad, del intervencionismo y de las terribles acciones bélicas que el imperialismo del norte ha llevado en contra de diferentes países en diferentes regiones a lo largo del mundo. Muchos de ellos directamente contra la población civil. Es así como este tema respecto a este acontecimiento debe seguir siendo dialogado, problematizado y, por supuesto, recordado de manera crítica y reflexiva, y siempre desde una memoria de la posibilidad que invite a organizarnos, a tomar conciencia y a saber que se debe actuar de tal manera para, en la medida de lo posible, luchar porque este tipo de sucesos no vuelvan a realizarse.

0: En 1945, mientras este día nacía, murió Hiroshima, la bomba de Dios, Eduardo Galeano. Para el informativo mesoamericano Voces Nuestras, reportó desde la ciudad de Guatemala, Herbert Reyes.
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5: En México.
6: Un comité científico en México que analiza la extracción de gas natural en yacimientos no convencionales recomendó el uso del agua salada en los procesos asociados con esa actividad. Sin embargo, las 40 organizaciones que integran la Alianza Mexicana contra el Fracking advierten sobre los riesgos ambientales y sociales de esta práctica, señalando posibles afectaciones a los territorios y un alto costo para las comunidades. La información con nuestra compañera Reina Melchor Rivas desde Radio Teocelo, en Veracruz, México.
7: Saludos a toda América Latina. Durante la conferencia de este jueves, la presidenta de México y los integrantes del Comité Científico sobre la Extracción de Gas Natural en Yacimientos No Convencionales dieron a conocer que los trabajos o las recomendaciones es usar agua salada, garantizar que no se obtenga de mantos de agua dulce para consumo humano, usar aditivos menos contaminantes y hacer consultas públicas. También se pronunciaron por prohibir este tipo de técnicas en la cuenca Tampico-Mizantla, localizada entre Tamaulipas y Veracruz, como parte de sus 10 recomendaciones derivadas del primer resultado de análisis, con la intención de disminuir las importaciones y la dependencia del gas conveniente, principalmente a Estados Unidos, como lo dio a conocer la presidenta Claudia Sheinbaum.
8: ¿Qué nos permite evaluar, además como un comité científico de distintos puntos de vista, que nos permite evaluar en este caso la posible producción de gas no convencional en nuestro país? Y fueron muy claros en las 10 recomendaciones. Primero, antes de iniciar cualquier explotación de gas natural no convencional, hay que fortalecer las fuentes renovables de energía. Dos, usar más eficientemente la energía, quiere decir equipos de eficiencia que nos permitan tener el mismo servicio, pero con otros equipos de generación, de producción y de consumo de energía. Tres, aprovechar el gas que se quema en la atmósfera. Cuatro, aprovechar el potencial todavía que hay de gas convencional. Ya para hablar de gas no convencional, nos piden prohibir la explotación de gas no convencional en la cuenca Tampico-Mizantla. Es principalmente Veracruz y una parte del sur de Tamaulipas, porque es social y ambientalmente inviable. Lo vamos a, evidentemente, a reconocer. Haya una consulta pública antes de iniciar cualquier tipo de producción en la zona.
7: Sin embargo, ya generó reacciones por parte de la Alianza Mexicana contra el Fracking. En conferencia de prensa este mismo jueves, Beatriz Olvera señaló los riesgos y lugares no convencionales donde viven cerca de 1.300.000 personas, tan solo en el área donde están ubicados estos yacimientos de origen no convencional que se pretende extraer.
9: Estamos compañeros y compañeras que hacemos parte de la Alianza Mexicana contra el Fracking para expresar la postura de las organizaciones y territorios que hacemos parte de esta alianza.
10: En reacción a lo que comentaba hoy la
9: la presidenta. El primero tiene que ver con la importancia de la cuenca Sabinas Burro Picachos como una zona con vida. Ya hemos escuchado incluso en otros foros acerca de que pues esta zona es prácticamente desértica, acá no hay vida, acá no habrá impacto, y justamente eso es algo que quisiéramos apuntar. Esta zona, esta cuenca, pues comparte en particular en toda el área de no convencionales, va a compartir territorio en Coahuila, Nuevo León y Tamaulipas, y en esta zona, en el área de no convencionales, viven cerca de 1.3 millones de personas. Tan solo en el área donde están ubicados estos yacimientos de origen no convencional que se pretenden extraer. Además de estos habitantes, pues hay localidades urbanas, pero también existen 1.850 localidades rurales. También tenemos que parte de este territorio, 16% corresponde a propiedad social. Hay 151 ejidos, hay comunidades y también una porción del pueblo Kikapú.
7: Para Contacto Sur reportó desde Radio Teocel en Veracruz, México, Reina Melchor Rivas.
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1: En México.
6: Los días 8 y 9 de agosto se realizará en Zitácuaro, Nayarit, la séptima Asamblea Nacional por el Agua, la Vida y el Territorio, un espacio de encuentro entre pueblos y comunidades en México que defienden sus territorios frente a proyectos extractivos y distintas amenazas ambientales. En entrevista con Alejandro y Berta, colaboradores de Radio Zacatepec en Puebla, conocemos la historia de estas asambleas que surgieron en sus territorios y con el tiempo han articulado a otros pueblos en una lucha por la defensa de la vida, el agua y la autonomía comunitaria. El aporte es de Radio Sinaca, gracias a Maribel Vázquez.
13: Hola amigas y amigos de América Latina y el Caribe, en esta ocasión les compartimos que habrá una séptima Asamblea Nacional por el Agua, la Vida y el Territorio en el estado de Nayarit, en México, los días 8 y 9 de agosto. Integrantes de la Radio Zacatepec en el estado de Puebla nos comparten cómo se va a llevar a cabo este evento y cuál es el objetivo del mismo.
14: La región cholulteca y de los volcanes allá, pues aquí de Puebla, surge esta inquietud de enlazarnos, de caminar juntos colectivamente al cuidado de lo que es la defensa del agua y el territorio. Surge en Zacatepec, de hecho, la primera asamblea. Esta es la séptima asamblea que se llevará a cabo allá con nuestras hermanas y hermanos de Nayarit, próximo 8 y 9 de agosto. Quedan cordialmente invitados y efectivamente es caminar juntos, porque la guerra de exterminio y de saqueo del capital y del Estado está más fuerte cada vez. Entonces hoy no podemos seguir aislados. Creo que este encuentro pues nos va a tener que fortalecer para seguir en la defensa de los recursos. Bueno, nuestra compañera aquí presente también puede compartir algo.
15: Soy ahora sí que colaboradora de Radio Zacatepec. Y pues sí, esta ya séptima Asamblea Nacional por el Agua y la Vida es bien importante porque congrega a todos los pueblos que estamos en lucha en la defensa de los territorios, el agua y la vida, y definitivamente nos fortalece, porque ahorita en Nayarit pues es la cuestión llegar y con todos los pueblos que llegan ahí, que formamos parte del Congreso Nacional Indígena, pues es fortalecernos por la situación tan difícil de toda de toda esta estructura capitalista que está muy fuerte contra los pueblos, ¿sí? De acabar con los pueblos.
16: Y bueno, en esta parte, ¿cómo es que están pensando pues poder juntar a la gente y cómo pueden participar?
14: Sí, de hecho, a través de las redes sociales, en las páginas oficiales de la Asamblea Nacional por el Agua y la Vida y el Territorio, en Facebook, ahí pueden buscar las bases, la convocatoria, los lugares, los espacios, las políticas internas que también va a llevar esto. Hay otra página que es la de Mi Radio Zacatepec Tlaxcalancingo de Facebook, que igual la pueden consultar. Y pues el Congreso Nacional Indígena, que es la página oficial, entran al Congreso Nacional Indígena de Facebook y ahí pues están los contactos. Y sí, la invitación pues es sumarse todos los territorios, escuchar las transmisiones en vivo. Digo, si no pueden llegar a Nayarit, nosotros vamos a estar transmitiendo a través de la página de Mi Radio Zacatepec Tlaxcalancingo, el CNI, Otomis en Resistencia, la NAVI, que es la Asamblea Nacional por el Agua y la Vida, va a estar transmitiendo todo el evento los 2 días que vamos a estar por ahí.
13: Se despide de ustedes Maribel Vázquez desde Radio Comunitaria Chinaca en la Sierra Nororiental de Puebla, en México.
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6: Así llegamos al fin de esta emisión del informativo mesoamericano Voces Nuestras. Muchísimas gracias por acompañarnos y ser parte de esta red de personas que creemos que otra comunicación es posible. Una comunicación que sí escucha, que cuestiona, que denuncia, pero que también celebra la organización, la solidaridad y la esperanza de nuestros pueblos. Recuerde que este informativo es una producción colectiva construida gracias al compromiso de nuestra red de corresponsales en toda la región, quienes hacen posible que estas historias lleguen a usted. Yo soy Génesis R. Cruz y ha sido un gusto compartir esta emisión. Nos reencontramos la próxima semana con más información, más voces y más historias desde Mesoamérica y América Latina.
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3: Y como decía Chalino, que se ponga el saco al que bien le quede, oiga.

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1: Quiero cantarles una canción muy, muy especial para mí. Esta canción es parte de mi vida. Es la neta. Es algo que no solamente vivo yo, sino viven muchas mujeres. Y quiero dedicarla con mucho cariño para todas aquellas mujeres que, como yo, no se rajan y saben salir adelante a solas con sus hijos. Para todas las madres solteras, con mucho cariño y respeto, esto dice.

Bueno, esto toca su fin, lamentablemente. Nos vamos a retirar, cada uno a nuestro aposento. 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

0: versículo 21. Queriendo yo hacer el bien, hallo esta ley.
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0: 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Queriendo yo hacer el bien, hallo esta ley.
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1: Oye, Vale.
2: ¿Qué pasó?
1: ¿No traerás por ahí un veintecillo?
2: No, pues hasta una cora si quieres.
1: No seas mamón. Yo te estoy hablando que quiero un 20, pero de la buena.
2: Pues yo lo miro más mamoncito usted. ¿No será un policía encubierto que me quiere transear?
1: No, nada de eso, compadre. Ahí le va su feria y páseme lo mío.
2: Échala para acá, compadre.

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0: Ahí nomás, puro grupo firme desde la acechada y la banda Coloso.
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Señor de la vida, tú nos creaste por amor y nos llamaste a vivir en plenitud. Cada persona es un don sagrado que refleja tu rostro desde el primer instante de su existencia hasta el último respiro de su camino en la tierra. Hoy te pedimos la gracia de reconocer y custodiar el valor único e irrepetible de cada ser humano. Que aprendamos a acoger la vida sin condiciones, a sostener con ternura la fragilidad, a acompañar con respeto cada etapa y a defender con valentía a quienes no tienen voz. Perdónanos, Señor, cuando caemos en la indiferencia o en la cultura del descarte, cuando dejamos de ver en el otro a un ser digno de amor. Danos un corazón nuevo, capaz de elegir siempre la vida, y manos generosas que la protejan con gestos concretos. Haz de tu iglesia un testimonio vivo del Evangelio de la vida, un hogar abierto, donde toda existencia sea celebrada, donde nadie se sienta sobrante, y donde la dignidad sea respetada y cuidada siempre.

Señor Jesús, que amemos la vida como tú la amas, con ternura, fidelidad y entrega, que sepamos proclamar con palabras y gestos que cada vida humana vale el don total de sí mismo. Amén.

0: Hace ya algunos años venía en un bus leyendo un artículo de National Geographic sobre el origen del universo, sobre la famosa teoría del Big Bang, la cual establece que desde aquella originaria explosión eclosionó la vida y que desde aquel entonces todo el universo está en constante expansión.
1: A través de este documental queremos dar cuenta de cómo el apoyo recibido por parte de la obra de la infancia misionera de la Iglesia Católica en Alemania se ha traducido en signo y expresión de esa expansión holística del universo que el Big Bang plantea, tanto en el plano físico como en el plano psicológico y en plano espiritual, y se manifiesta de algún modo en la vida de esta pequeña organización social llamada Comunidad Monseñor Romero, en la ciudad de Usulután, El Salvador, y en el microcosmos de la vida de sus integrantes.
0: En mi pequeñez, en un instante intuí, entendí que ese constante planteada a partir del Big Bang no solo se da en el plano físico, sino que también se expresa y de hecho se da en el plano espiritual, cuando un hombre, una mujer, cualquier ser humano consigue ser un poco más tierno, más bueno y justo, y de esta manera volver aquella originaria bondad. Es entonces que la expansión del universo continúa. ¡Qué hermoso!
1: Un signo muy evidente de la expansión cósmica de la que hablamos se dio en el hecho de que hasta hace un año, en el pequeño lugar donde funciona nuestra comunidad, Monseñor Romero, ya no cabía más gente. A una reunión regular llegan unas 80 personas que nos habíamos acostumbrado a trabajar apiñados, como al viajar en un microbús de la capital San Salvador. Así, en 2017, dimos un paso adelante e iniciamos una nueva locura: expandir el pequeño espacio de nuestra comunidad. Una mañana de la Pascua de ese año, a golpes de risa y martillo, abrimos un boquete en el muro lateral de nuestro local y, recordando al tristemente célebre Donald Trump, más de 30 voluntarios y amigos ingresamos al patio de nuestros vecinos de al lado para limpiar, para podar las malezas y la vegetación que se habían apoderado del lugar. Movimos escombros de metal, tejas, ladrillos y piedras. Así, después de varias jornadas de trabajo, se ha ampliado nuestro patio al unirlo al patio de nuestros vecinos, quienes contemplaron cómo su casa había sido tomada pacíficamente por nuevos amigos. Nuestros vecinos, Mari y Neto, han visto con buenos ojos el valor de la obra de nuestros voluntarios y de cómo se fue erigiendo ante sus ojos una hermosa galera de madera, piedra y láminas, donadas por amigos cercanos y lejanos. De este modo, el 17 de junio de 2017, en el marco de la visita de la relatora de la infancia misionera alemana para El Salvador, Ana Moser, develando una tela con la imagen de Monseñor Romero, se dio por inaugurada la nueva sala de nuestra comunidad, desplegando con danza y movimientos expansivos la fiesta y la alegría de la causa de los pobres que se apoderaron de este lugar en nombre de un Dios compasivo.
2: Es un gran orgullo poder participar hoy en este acto simbólico que significa que la comunidad Monseñor Romero todavía está creciendo, que da pasos adelante, que todavía, ya ahora es un lugar lindo, un lugar donde se vive el amor, que se vive el cariño, que se vive el respeto y la dignidad. Y este acto simbólico hoy de aumentar el espacio que la comunidad Monseñor Romero tiene a disponibilidad, sirve como símbolo de aumentar nuestros corazones, de aumentar nuestro amor todavía a estos niños y a estas niñas de la comunidad.
1: Con esta visión y desde la realidad de nuestra comunidad terapéutica, queremos expresar que para nosotros la expansión del Big Bang es luz y signo de la resurrección, pues la expansión astronómica continúa desde la extensión de los brazos heridos de Jesús y de los

0: pueblos crucificados, pues históricamente esos brazos extendidos nos han revelado la dimensión infinita, no solo del espacio y del cosmos, sino también del amor como fuerza que sostiene debilidades y posibilita la vida, ahí donde la vida se ve limitada y oprimida. Porque las ganas de vivir de cada uno de nuestros niños con discapacidad expanden lucha, dinamismo y alegría, no sin dolor, en cada uno de sus madres y padres.
1: Cuando él nació, a mí me lo enseñaron los doctores. Yo no me esperaba verlo así, ya que el problema de él era bastante severo, ahorita ya ha corregido bastante. Y recuerdo cuando el doctor me lo enseñó y me dijo, aquí está tu hijo, tiene un problema en sus pies. Y ahí me dijo, es pie equinovaro, pero no te preocupes, ellos logran caminar. Luego él quedó ingresado en el hospital por el problema de que se puso amarillo. Ahí fue donde empezaron a hacerle estudios y ahí fue donde me dijeron de que él tenía rasgos de síndrome Down, que tenía que quedar ya en control para ver qué tan severo podía ser el síndrome.
2: Tengo un niño con discapacidad, tiene retraso psicomotor. A la edad de 2 meses, mi niño no podía moverse y mi niño nació bien. De 2 meses en adelante, mi niño se le movían los ojitos, pero gracias a la comunidad Monseñor Romero, mi niño ha avanzado bastante. Mi niño ya se mueve, busca bajarse al suelo, ya juega, cosa que no lo hacía, y ha avanzado bastante gracias a los terapistas. Y yo he visto mucho cambio en él, y ya ahorita ya tiene 5 años y va avanzando poco a poco gracias a las terapias que me le hacen en la comunidad Monseñor Romero. Cuida de
0: 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En cada uno de sus madres y padres expanden la vida al administrar a sus hijos las terapias de mantenimiento y cuidados que les sean posibles, o al cargarlos camino al hospital o hacia nuestra comunidad, vocacionándonos a nosotros como voluntarios al servicio de esta causa, a asumir el reto de bajarles de la cruz o ayudarles a soportar su peso. Continúa esa expansión holística en la necedad y en la valentía de algunas madres de la comunidad a Monseñor Romero que decidieron incorporar a sus hijos con discapacidad en una escuela regular, más allá de la oferta reduccionista de confinarles al mundo de las llamadas escuelas de educación especial, reivindicando el derecho a la educación de sus hijos e hijas, más allá de las resistencias y oposiciones aún instaladas en muchos funcionarios del Estado, para experimentar esa utopía que llamamos inclusión educativa. Por ello, saludamos la valentía de sus maestros, que hacen lo posible por acoger con respeto y dignidad la vida de estos estudiantes con discapacidad históricamente excluidos de las escuelas regulares.
3: Tenemos niños de esta inclusión, que los incluimos a todos. Aquí hemos tenido niños anteriormente, mi compañera ha tenido niños, que no pueden hablar, ¿verdad? Con señas, con todos los ademanes, las clases de Darwin que se da. Entonces nosotros nunca hemos despreciado a un niño y siempre le damos apoyo, aunque antes no había la inclusión, pero nosotros no le decíamos a la mamá, no. Así es que aquí están todos los niños, han pasado, hoy la tenemos a ella y hay muchos más niños que, como ella. Venía un niño el año pasado con Niazari y hoy la tenemos a ella.
0: Los médicos y especialmente los cirujanos, cuando se visten ataviados de verde, con sus rostros cubiertos, son una especie de semidioses, pues son capaces de cortar, seccionar, recomponer, coser, suturar. Tienen en sus manos el poder de ayudar a mitigar el dolor, de corregir una desventura, de sanar, de expandir la vida, ahí cuando ésta se extingue. En Usulután tenemos un médico milagroso. No porque sane con palabras mágicas, sino porque ha logrado hacer suyo el dolor de los enfermos sin enriquecerse a costa de ello. Se llama Juan Osorio y es, sin lugar a dudas, un ortopeda de los pobres.
4: El mecanismo que se hace, uno, hay bienes que vienen por sus propios medios, a la consulta externa, incluso a emergencia. Los que vienen a emergencia se refieren a consulta externa y la otra forma de captación de estos niños es por la comunidad Monseñor Romero. La verdad que la comunidad Monseñor Romero es un ejemplo a seguir, no solo en el ámbito de salud, sino en todos los ámbitos. Realmente si hubieran personas como las que existen en la comunidad Monseñor Romero, nuestro país estuviéramos viviendo otra situación diferente. La verdad, el amor al prójimo y el amor a Dios es lo que prevalece en la comunidad Monseñor Romero. ¡Salud!
0: El doctor Osorio ha expandido el universo de posibilidades que la cirugía rehabilitadora puede hacer. En los últimos 3 años, Juan Osorio ha intervenido aproximadamente a 50 pacientes nuestros, niños y niñas con discapacidad referidos por la comunidad a Monseñor Romero. Ha llevado a cabo con éxito liberaciones de contracturas, tenotomías, correcciones de pie equino, pie plano, genovalgo, genovaro, de rotaciones, anteversión de caderas y diversas reconstrucciones ortopédicas, sobre todo en niños y niñas con parálisis cerebral espástica, con la singular complicidad de un equipo de anestesistas. Y así el universo y el corazón humano se expanden. Pero sin duda alguna, la expansión del universo se dimensiona de otra manera, en clave de incidencia social y política en la conquista de los derechos humanos. Pese a todo, nuestro trabajo y esfuerzo lograron la firma de 2 convenios de cooperación a favor de la niñez con discapacidad. El convenio tripartito por la inclusión educativa, firmada por la organización hermana Los Angelitos, comunidad Monseñor Romero y Dirección Departamental de Educación de Usulután, como también la realización de un foro para reflexionar sobre la necesidad de aprobar la nueva Ley de Inclusión de las Personas con Discapacidad, con el apoyo de más de 20 instituciones del Estado y ONGs que integramos la Red de Atención Compartida, la RAC de Usulután.
5: El tema de discapacidad es un tema que nos cuesta tocar, pero queremos romper esos paradigmas y decir que los niños, las niñas, las personas adultas tienen derechos y esos derechos debemos de promoverlos desde el Estado, desde la sociedad y desde la misma familia y la comunidad para garantizarles sus derechos.
0: Es evidente la expresión de expansión sideral en nuestro proyecto, en la constancia por aperturar una comunidad hermana de niñas y niños con discapacidad en la ciudad de Santiago de María. Este viejo sueño tomó forma en un inédito proceso pastoral durante 8 semanas para dar vida a la comunidad Amigos de Lázaro, integrada por decenas de jóvenes del Instituto Nacional de Santiago de María, por asistentes voluntarios y por un grupo nuevo de familias de niños y niñas con discapacidad que han decidido organizarse, como se organizan las galaxias, para danzar armoniosamente.
6: Esta iniciativa nació con la ayuda de don Milton Aparicio y con el objetivo de expandir a la zona norte para ayudar a todos los niños y niñas con discapacidad. Acá en Santiago es primera vez que se da esto, ya que los niños con discapacidad han sido un poco olvidados por nuestro pueblo santiagueño y gracias a la ayuda de la comunidad Romero hemos logrado integrar, incluir la mayoría de niños.
7: Conocí a Fe y Luz fuera del país y cuando vine al país nuevamente me encontré con la comunidad Monseñor Romero, que era algo que hablaba mucho de qué experiencia que había tenido en Roma. Cuando me nombraron párroco de catedral, pues vine con esta idea, ¿no?, de crear un espacio donde se atendiera a personas con discapacidad, a niños, jóvenes, adultos que tengan alguna situación familiar, pero más que todo para favorecer a las familias,

0: Fueron decenas de personas las que celebramos el Encuentro Internacional Amigos de Lázaro, que acogió la presencia de pequeñas delegaciones de Honduras, la comunidad del Arca de Choluteca, el movimiento Fe y Luz de Tegucigalpa y de Tocoa, como también de un significativo grupo de hermanos de la comunidad a Monseñor Romero de Usulután. Hubo hermosas obras de teatro al inicio y al final del evento un montaje sobre la resurrección de Lázaro, amigo predilecto del Jesús histórico, y sobre la resurrección de nuestro obispo amado Óscar Arnulfo Romero.
1: Jesús clamó a gran voz:
2: ¡Lázaro! ¡Levántate!
0: Todo quedó signado con la entrega a las delegaciones presentes de una pequeña cerámica de barro, con la escena de cuatro seres que, cogidos de las manos, crean una alianza, un espacio circular, para cuidar de una luz tenue, portadora de vida, de una vida que inexorablemente se expande, al confabular con el amor de un Galileo bueno que, extendiendo sus brazos, nos recordó que su amor es infinito, como el espacio también lo es. Así, desde aquella mañana, entendí que esa expansión constante del universo planteada a partir del Big Bang no solo se da en el plano físico, sino que también se expresa en el plano espiritual, cuando en el mismo instante, allá en Alemania, un grupo de niños convertidos en reyes cantan para hacer que los tesoros, el pan y la misericordia alcancen para todos.
3: De esta manera, con esta documental sobre la expansión del universo y la expansión de la comunidad Monseñor Romero, queremos dar las gracias a todos ustedes, a nuestros amigos de Usulután, a la gente en Alemania, a la gente de la misión, la infancia misionera alemana, por su acompañamiento ya por muchos años a favor de los niños con discapacidad de nuestra ciudad, a los donantes locales, a la Iglesia Católica, al Obispo de Santiago de María y a todos aquellos que desde la buena fe han creído en el proyecto de la comunidad Monseñor Romero, los cuales nos esforzamos por hacer vida a las palabras de nuestro profeta y de nuestro santo Óscar Romero. La gloria de Dios es que el pobre viva. Muchas gracias.

Juntos sí podemos.

0: años. Y mi nombre se llama Sergio Sufla.
1: Tenemos 4 hijos. Mi otra hija no ha venido de estudiar, se llama Jocelyn, y mi hija Marlene que está, que no ha salido. Que no ha salido, somos 6 por familia. Y aquí estamos con este muchacho luchando. Antes no se me pasaba, pero ella no, ya tiene bastante, como un año que no es enfermado, solo esa señorita que la ve. Puede visitar a los abuelos, no está quieto. Y bueno, vamos, a pesar de todo, somos felices con este muchacho. Un regalo de Dios, yo le digo a él, una bendición que Dios me lo dio a usted, le digo yo, porque quiera ser o no, Dios sabe por qué lo ha hecho. Porque no sé, yo siento que él es como que no hace más en la familia, más que no esté más estable, que no esté ahí, en las dificultades y bendiciones, ahí está uno con él luchando. Y al principio no entiende uno por qué pasan las cosas, porque es algo bien difícil tener un niño así, pero también es una bendición al final. Hemos sufrido mucho, pero también lo pasamos bien. ¿Verdad? Al principio que Danis nació era muy difícil, la vida era muy dura, porque se tomaba un bote de leche en 2 días. Y había que tener los $10 cada 2 días, era horrible. Yo hay un día que le dije a Marlene, ¿te acuerdas del niño que te regalamos cuando cumpliste 13 años? Sí, me lo regalaron. Y me dejó yendo y me dijo, dime, ¿por qué lo quieres para comprar leche a Danis? Porque tu papá no tiene trabajo. Porque

A veces ni hay como hacer y a veces no hay nada. Y le dio el buen día de trabajo y casi igual lo vendimos y compramos la leche. Pero ya gracias habíamos salido a flote mucho. Dios nos ha bendecido de gran manera. De ánimo. Usted es feliz, ¿verdad? Eso le pregunto todos los días, le digo, ¿y usted es feliz con nosotros? Y me pongo un buen día de él. Aquel día viene una muchacha de Visión Mundial que anduvo allá con nosotros, de casualidad nos tocó en el grupo. Y él vino ayer fue antier, y ella le preguntó, ¿quién es tu mejor amigo? Entonces yo pensé que él iba a decir que él, pero él dijo que yo era su mejor amigo, y yo dije, mejor amigo. Y le digo yo, como yo soy su peluquera, porque andaba el pelo bien grande y se hacía daño, y como nunca está quieta, le da miedo cortar el pelo, así que yo lo estoy cortando así por poquito. Mal, pero lo corté. A ver, que él dijo que es mi mejor amiga. Dijo. A ver, porque lo dije que me echó. Y yo salí hoy, este es hipote, yo Juan. Le digo, este es hipote, bueno, todos aquí, Pel es el. Le digo, vos sos el rey de la casa, porque todos lo vemos así. Y si hay algo para el niño, o sea, todo es para el niño. Bueno, nosotros con él. No nos cuesta tanto hoy porque hoy está más estable. Antes costaba más porque no le gustaba quedarse en las sillas sentado. Hoy me da risa porque con las computadoras las bichas la pone. Y a él le gusta ver solo videos de cocina. Dije, no le gusta ver cosas de niños. Solo videos de cocina. Entonces, pero viendo yo hoy, le digo yo a Sergio, a él no le doy carne porque no la puede masticar. Pero ahora comió carne. Entonces yo le digo a Sergio, o sea que los videos le están sirviendo. Yo pensaba que no le servían los videos, pero sí le están sirviendo. Porque hoy comió carne y me quedé admirada. Así no.

0: A través de este documental, queremos dar cuenta de cómo nuestra pequeña organización social, llamada Comunidad Monseñor Romero, en la ciudad de Usulután, El Salvador, nació bajo el signo y expresión holística de la vida con la llegada y la muerte de un singular caballo, Lucero, el terapista de Oscarito Romero. La luz de Lucero dinamizó la organización de nuestra comunidad al enfocar la acción terapéutica en favor de la educación, la promoción y la lucha de los derechos humanos de las personas con discapacidad, especialmente de los niños y niñas con parálisis cerebral y sus familias. Muy pocas personas saben este secreto. Oscarito Romero fue un niño con discapacidad. Según el hermano más pequeño de Monseñor Romero, Gaspar Romero, su hermano fue víctima de una enfermedad muy común para los niños de inicios del siglo XX en El Salvador, la poliomielitis. Incluso está registrado en alguna de sus biografías que mucho le dolió a Oscarito el que ingenuamente su papá se burlase de él al llamarle el enfermito. Aquello lo marcó, pero le impregnó una sensibilidad al sentirse identificado con miles de niños con discapacidad de su país excluido.
1: Cuando tenía 4 años, Oscar contrajo una grave dolencia, con toda seguridad poliomielitis, que lo privó durante mucho tiempo de la capacidad de movimiento y de habla. La enfermedad afectó a su carácter, ya que acentuó su naturaleza introvertida y tímida. También pudo influir en su inteligencia reflexiva. Oscar saboreaba las palabras y su significado y mostraba avidez de conocer. Débil físicamente, jugaba poco con sus coetáneos. Su padre lo llamaba infelizmente el paralítico.
2: Yo tengo actitudes de los 5 años.
0: Kaylin María vino al mundo en el 2006 y nació con el atributo de ser una niña asignada por 2 letras, PC. Así escribieron en su expediente del Hospital de Niños Benjamín Blum en la capital salvadoreña. Parálisis cerebral. Lucero llegó a Usulután por accidente. Él llegó flaco y cansado, con lazos y cuerdas pintados al cuerpo, con su historia de ser un caballo jalador de agua, de pozos profundos de los cerros de Berlín al norte de Usulután. Kaylin, con su historia marcada por la duda de la parálisis cerebral, y Lucero, marcado por un fatigoso trabajo y el hambre, comenzaron a hacerse amigos. Cada semana, los domingos, se fueron encontrando para montar y estimular así la fragilidad neurológica de la niña. Como a las 5 sesiones, aquello ya era otra cosa. 4 niños y niñas con discapacidades hacían turnos para subirse al lomo de aquel singular terapista de 4 patas. Lucero, el caballo del programa terapéutico de la comunidad Monseñor Romero, había nacido. La comunidad Monseñor Romero fue fundada el 6 de agosto de 2004 y se define a sí misma. Somos una comunidad ecuménica de voluntarios que, inspirados en la consigna de Monseñor Romero, la gloria de Dios es que el pobre viva, acompañamos y somos acompañados por hermanos y hermanas.

humanos de las personas con discapacidad a partir de la organización comunitaria e incidencia política. Desde la cultura del voluntariado, acompañamos la vida de los romeritos, 45 niños, niñas y jóvenes con discapacidad. Promovemos junto a sus madres y padres el aprendizaje de competencias como terapistas holísticos, cuerpo, mente y espíritu. Con los años podemos afirmar que nos hemos convertido en una comunidad especializada en el acompañamiento de la niñez con parálisis cerebral, pues de los 45 casos, 30 corresponden a niñas y niños con PC. Y hay que hacer un énfasis en que los hipotes con parálisis cerebral espástica son los grandes perdedores de todo programa de atención estatal, pues no caminan, no hablan, no comen por sí mismos, tienen que ser asistidos por completo todo el tiempo. No hay escuelas de verdad, ni escuelas especiales para un niño con parálisis cerebral espástica. En las unidades de fisioterapia en los hospitales, se les da alta con una frialdad increíble. A sabiendas, violan sus derechos inalienables a la salud, a la vida plena. Sin embargo, podemos afirmar con toda contundencia que el grupo de niños y niñas con parálisis cerebral que atendemos en Comunidad Monseñor Romero ha mejorado su estado de salud. Su espasticidad se ha moderado o ha sido contenida. Su estado de ánimo y expresividad han crecido. Las terapias de mantenimiento administradas han impactado de manera adecuada. Ellos y ellas nos conocen, nos atienden y nos aman. Nuestras voces despiertan risas y alegrías. Por nuestra alianza y amistad, se nos es dada una cierta autoridad para mediar en los conflictos con sus madres y familiares. En alguna ocasión, se nos ha llamado al teléfono para convencer a alguno de ellos de beber un medicamento o tomar una muestra de sangre. Pero como eco de esta institución, nuestro corazón gime cuando sabemos que uno de ellos está quebrantado de salud, está en peligro o muere. En una palabra, hemos tejido unos vínculos y hemos descubierto que aún en sus cuerpos rotos pueden encontrar una vida plena y feliz. Por todo ello, podemos afirmar que la convivencia es una de nuestras terapias más valiosas, pues nos hace hermanos. Es la blancura que vuela, delgada y fina mujer, brisa suave sus caderas, montar a pelo un placer. Con su crin peina los cielos, cabalga de nube en nube, buscando a Canela y a Lucero, en los pastos de querubes. Terapista es mi yegüita, en su lomo y su vaivén, brincan los niños y niñas que Romero quiere bien. Han pasado 13 años desde que Lucero llegó a la vida de Kaylin y a la vida de todos nosotros en Comunidad Monseñor Romero. Algo se ha hecho, pero aún queda mucho por hacer en el largo camino por restituir los derechos de las niñas y niños con discapacidad en El Salvador, frente a la indiferencia estatal que promulga leyes y convenciones que no se cumplen. Y es que hacen falta caballos mágicos como Lucero, Canela, Bonita y Lachito. Hacen falta voluntarios que luchen por hacer vida las palabras de Monseñor Romero. La gloria de Dios es que el pobre viva. Hacen falta, pero hoy contamos contigo.

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1: ¿Daniela? ¿Qué? ¿Qué? ¿Qué?

Vamos también.

0: En honor a Oscarito Romero.
1: Alegre tú.

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1: Es un esfuerzo de la comunidad Monseñor Romero de Usulután para crear comunidades de familias con niños y niñas con discapacidad.

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1: 3, 2, 1, nos fuimos, muchachos, venga.

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8: De este podcast tenemos a una invitada muy especial y con nosotros está
0: Amalia López, defensora ambientalista.
8: Desde Guatemala nos acompaña Anita Cheng, Maya Kekchi, de La Historizabal. Esta experiencia se refleja en comunidades que enfrentan problemas muy similares, fuentes de agua en riesgo y estados que no garantizan su protección.
0: En muchos territorios, el agua ya no llega todos los días. No porque no exista, sino porque ha sido desviada, contaminada o concentrada en pocas manos. La crisis del agua no solo es ambiental, es social y política.
9: Sin duda, la crisis hídrica en El Salvador se agrava día con día, especialmente con la agudización de los procesos extractivos, de las industrias extractivas sobre los territorios de El Salvador. Esto pone en grave riesgo el acceso al agua y justamente el acceso al agua en El Salvador es un acceso totalmente limitado. Y la limitante principal no es geográfica, no es de no existencia de agua, porque todavía hay agua en El Salvador, pero sí hay una limitante económica. Por eso es que algunos de los ambientalistas hablamos de injusticia hídrica, porque quien tiene para pagarla, tiene agua en su casa. Quien puede pagar el agua purificada, tiene acceso a agua para beber. Pero las otras personas que no tienen estas facilidades económicas para adquirir agua, pues lamentablemente no tienen manera de obtenerla. Hay más de 2 millones de personas, de acuerdo al censo 2024, que están en una total inseguridad hídrica porque el Estado no es capaz.
10: Lo que hemos observado es la disminución del caudal de los ríos, que es evidente, y por supuesto los grandes problemas que se generan con las temporadas lluviosas. Hemos observado también la disminución o la profundización de los pozos, en algunos casos llegando hasta varios metros de profundización de los pozos, lo que hace también materialmente imposible a las comunidades abastecerse a nivel de medios mecánicos para extraer el agua, sino que tienen que recurrir a otros medios, otro tipo de bombeo que ya implica otros gastos y que las comunidades a veces no lo pueden cubrir. Y por supuesto lo que se ha observado y que es evidente cuando usted va a las playas, cuando va cerca de los ríos que desembocan en las playas, es la contaminación. La contaminación no se ha manejado, sobre todo por desechos sólidos y por desechos industriales, no se ha manejado adecuadamente en El Salvador y no hay en tal caso

0: ninguna legislación, ninguna autoridad, ninguna institución que haga control sobre eso. Sabemos que el saneamiento ha sido una deficiencia grande en El Salvador y a pesar de que está plasmada en la ley, que es un derecho humano, igual que el agua, pues nada se ha hecho desde la aplicación de la ley, que estamos hablando ya de 2022, imagínense, ya estamos en 2026, y no se ha hecho nada materialmente, no ha habido inversión, tomarlo en cuenta.
1: ¿Qué dificultades se enfrenta su comunidad para acceder al agua?
2: Una de las principales dificultades que se enfrenta en la comunidad es al momento de tomar decisiones, ya que en la mayoría de autoridades comunitarias pues ya forman o construyen acuerdos con las autoridades municipales para poder controlar quién accede y quién no accede al agua. En este sentido, la organización comunitaria pues queda como a un lado para poder organizarse en su comunidad y dejar fuera la decisión o dejar fuera las necesidades de las mujeres principalmente y de los niños, quienes son los primeros en utilizar el agua.
3: Detrás de la escasez de agua hay decisiones. Empresas que acaparan fuentes, proyectos que desvían ríos y estados que permiten que el agua se convierta en mercancía.
0: Para producirla hay que tener las condiciones ambientales adecuadas. Para resguardarla hay que tener las estructuras ambientales adecuadas. Y esas no se construyen con cemento, no se construyen con residenciales y no se construyen con megacarreteras o con aeropuertos.
1: Me parece sumamente importante lo que usted menciona y eso nos lleva a la siguiente pregunta. ¿Cómo se toman las decisiones sobre el uso del agua en su comunidad? Y además, ¿qué pasa cuando las comunidades se oponen a proyectos extractivistas?
2: Aún se conserva la organización desde la mirada de las mujeres. Justamente tengo una comunidad que está muy lejana al centro del pueblo, en donde las mujeres son las que se organizan para el cuidado del agua. Ellas son las que llevan el control de quién ya hizo faena, quién no en la comunidad. Desde jóvenes de 12 hasta el más grande deben de estar trabajando cuando hay trabajo comunitario. No todas en las comunidades se maneja eso. Esto porque en la mayoría, pues, como lo mencionaba anteriormente, lamentablemente todas las decisiones en las comunidades muchas veces ya están tomadas y después se hacen las asambleas. Entonces, también es una de las dificultades. ¿Qué pasa cuando las comunidades se oponen a proyectos extractivistas? Exclusivamente en el Estor tenemos un gran problema con este tema, ya que hay un megaproyecto que está explotando también todas las los cerros, los nacimientos de agua, las montañas, y pues las comunidades o las personas quienes se oponen son criminalizadas. Entonces, oponerse a estos proyectos es sinónimo de criminalización, persecución, asesinato.
3: La falta de agua no solo afecta el consumo, afecta la salud, la alimentación y la dignidad. En muchas comunidades, conseguir agua implica caminar largas distancias o destinar parte del ingreso familiar para comprarla.
0: Por los roles de género asignados, que por cierto los tenemos que cambiar, somos las mujeres desde temprana edad quienes más nos vemos afectadas en la vida diaria cuando en las familias no hay acceso al agua. Porque nos toca ir a conseguir el agua para poder desarrollar las labores que nos han sido asignadas. Y esas labores van desde lavarnos la cara y los dientes hasta la última cosa que tengamos que hacer en la casa, entre cocinar, hacer la limpieza, lavar la ropa, inclusive plancharla también requiere agua, preparar alimentos, bañar niños, ayudar a los enfermos que tenemos en casa, a los ancianos que tenemos en casa. Entonces, esto lo tenemos que ver como una afectación directa y el no tomar políticas, el no tener políticas desde los gobiernos para garantizarle el agua a la gente, también debemos tomarlo de manera muy personal, como una afectación directa a nuestras vidas. No es una cosa menor lo que estoy diciendo, o que tienen deformadas las rodillas por tener que recoger el agua del manantial. Pregúntense cuántas de las abuelas que ustedes conocen tienen esas marcas justamente derivadas de la escasez del agua. Y en esta situación, por supuesto, hay otra cosa importante destacar, y es que no podemos tener acceso a una salud digna, justa, y accesible para las familias sin agua.
1: Bueno, y también cuando hacemos estas reflexiones hay que decir que tiene un peso muchísimo más fuerte en mujeres y niños. En ese sentido, la carga siempre o principalmente recae sobre las mujeres y las niñeces en el estor.
2: Iniciamos diciendo que el agua es vida, ¿no? Entonces, cuando las mujeres, la niñez no tiene acceso al agua o tiene una limitación, la salud está siendo vulnerada en este sentido. También la preocupación del por qué no tiene agua, la preocupación porque el niño se enferma, porque no lo baña todos los días, y no solo la preocupación de no tener agua en su propia casa, sino que la preocupación de que el nacimiento de agua ya se está secando porque lo verde ya no existe, o los ríos también se están secando, o la contaminación también que ha provocado este megaproyecto extractivista que está en el estor, que ya lleva muchos años afectando la cotidianidad, principalmente de las mujeres, de la niñez y de los adultos en el estor Izabal.
3: Mientras las comunidades luchan por el agua, el Estado parece mirar hacia otro lado. Los permisos se entregan, los proyectos avanzan y las comunidades quedan solas defendiendo lo esencial para vivir.
0: A pesar de los riesgos, que en mi caso yo estoy fuera del país justamente porque defender el agua, defender la vida en El Salvador, no es un asunto de juego, es un asunto riesgoso, y lo que está en riesgo es la vida misma. Como dijo Ruth López, esto se tiene que acabar. Esta manera de gobernar, que no es exclusiva de El Salvador, sino que parece que es una tendencia, por lo menos a nivel de América Latina, tendrá que cambiar.
1: Guatemala y El Salvador comparten contextos políticos sumamente similares, el acaparamiento de agua.
2: Para abordar este tema desde el gobierno, sin embargo, también existen limitaciones desde ejercer esas políticas públicas de parte de las empresas, por ejemplo, las empresas distribuidoras de bebidas. Que también no permiten que se generen esos diálogos entre las comunidades.
3: A pesar de las dificultades, las comunidades no se rinden, se organizan, denuncian y defienden el agua como un bien común, pensando no solo en el presente, sino en las futuras generaciones.
2: Estamos defendiendo la vida en su complejidad, la vida de los animales, de los pajaritos, de la vida silvestre, las montañas, los árboles, y pues no se diga la vida del ser humano, ¿no? Y la fuerza es para tener un futuro mejor, para que los niños tengan una vida más verde que la de nosotros, porque ya se está acabando lo verde en nuestro alrededor. Pero entonces, si no buscamos la manera de cómo frenar todas estas vulneraciones, entonces, ¿qué será de los niños?
3: El agua no debería ser motivo de conflicto, pero en El Salvador y Guatemala se ha convertido en una lucha cotidiana. Mientras el agua sigue tratándose como mercancía, habrán comunidades resistiendo, porque el agua es vida, es territorio y es dignidad. Mientras haya memoria,
1: habrá resistencia.
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1: 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Hoy vamos a presentarles un reportaje sobre viviendo en el camino. En Perú, el costo invisible del acoso en el transporte público. Este reportaje sobre viviendo en el camino de Nadira Jave, de la Universidad Peruana de Ciencias Aplicadas de Lima. El reportaje explora con testimonios y análisis un fenómeno que afecta a las mujeres peruanas, el acoso en el transporte público.
2: Son las 6:30 de la mañana en Lima. Miles de mujeres se preparan para salir de casa. Pero antes de cruzar la puerta, se miran al espejo y se hacen una pregunta que ningún hombre se hace. ¿Esta ropa es segura para viajar? Gloria Corcuera, de 34 años, madre y trabajadora de una tienda de ropa, se hace siempre esta pregunta.
3: La vestimenta también, la he cambiado también, bastante.
2: Patricia Escalante, de 22 años y estudiante universitaria, también se pregunta lo mismo.
4: Me ha gustado vestirme de una forma, de una manera, que en la calle es totalmente incómodo.
2: Desde los 13 años, desde que Patricia empezó a transportarse sola, ha tenido que calcular cada decisión. Qué ponerse, por dónde ir, a qué hora salir. Según cifras del Ministerio de Transportes y Comunicaciones, MTC, cada día, aproximadamente 2,5 millones de mujeres peruanas viven con una realidad brutal. Sufrieron acoso por primera vez en el transporte público cuando eran adolescentes, y desde entonces viven en modo supervivencia. Entre noviembre del 2022 y marzo del 2024, la Autoridad de Transporte Urbano para Lima y Callao, ATU, registró 415 casos de acoso sexual en el transporte público limeño. Pero estas cifras son apenas la punta del iceberg, pues 7 de cada 10 mujeres en Lima y Callao han experimentado alguna forma de acoso. La pregunta no es si les ha pasado, sino cuántas veces. Gloria Corcuera tenía 17 años cuando experimentó por primera vez lo que millones de limeñas conocen demasiado bien. Estudiaba cerca del centro de Lima y tomaba la combi por la avenida Arequipa. Ese día, como tantos otros, iba vestida con su uniforme, pantalón, sastre y blusa.
3: Cuando tenía 17 años y ya tenía que ir, ¿no?, a estudiar, en ese tiempo estudiaba por la avenida Arequipa y me iba en la D. O sea, el carro estaba full y de repente un señor se me pegó, bastante un señor mayor, se me pegó y empezó a sobarse y entonces yo me puse de costado, me cambié y el señor seguía sobándose. Y entonces yo le dije, ¿qué tiene? Y se hizo el loco. Bueno, le insulté y la gente lo sacó del carro, ¿no?
2: Patricia Escalante tampoco recuerda con exactitud cuándo comenzó, pero recuerda la sensación, los roces que se justifican con la excusa de que el carro estaba muy lleno, las miradas, el miedo.
4: Cuando se han apegado mucho a mí, o dando la excusa de que, ay no, el carro está muy lleno, o el tren está muy lleno, cuando en realidad solamente querían simplemente ser asquerosos los hombres.
2: Lamentablemente, la experiencia de Gloria y Patricia no son únicas. La ATU reportó 377 casos de acoso sexual entre 2022 y enero del 2024. En los principales sistemas de transporte masivo de la ciudad, el metropolitano, un sistema de buses rápidos, los corredores de buses urbanos y la línea 1 del Metro de Lima. Las denuncias subieron de 112 casos en 2022 a 237 en 2023 y la tendencia continúa. Hasta noviembre del 2024 se registraron 256 casos solo en el metropolitano, un incremento de 128% respecto al 2022.

0: Pero detrás de cada estadística, hay mujeres que desde el día en que sufrieron acoso, ya no volvieron a vivir igual. Lo que las estadísticas no muestran es lo que viene después del acoso, la transformación de cada decisión cotidiana en una estrategia de supervivencia. Gloria no solo aprendió a defenderse, sino también aprendió a restringir su propia vida.
1: Bueno, ahora ya tomo otras rutas, ¿no? Me voy en moto al paradero, trato de, como hay aplicativos de taxis que cobran cómodo, me voy en taxi y ya no evito roces, evito que me molesten y sí.
0: Patricia también lo hizo. En su casa se siente libre, pero en las calles es diferente.
2: Me ha gustado vestirme de una forma, de una manera, que en la calle es totalmente incómodo. Bueno, en mi casa me puedo sentir libre, pero salir de ahí, que me miren los hombres, que me juzguen por simplemente mostrar un poquito de piel, o cuando estoy usando falda y tener que siempre pensar, no, tengo que usar un short porque van a verme por detrás.
0: Así como Gloria y Patricia, miles de mujeres limeñas han modificado su guardarropa completo. Nada de faldas, nada de shorts, nada de escotes, solo ropa holgada. Incluso con el calor de Lima es insoportable. Se visten pensando en el transporte, no en lo que quieren usar. Calculan cada prenda pensando en las escaleras, en el viento, en las miradas. Pero la ropa solo es el principio. También cambian rutas, rechazan oportunidades, gastan más en taxis.
1: Siempre pido trabajar cerca de mi zona para poder irme en moto y no tomar la combi.
0: Gloria no está sola. Otras mujeres viven lo mismo.
2: He tenido que hacer trayectos más largos. He tenido que gastar un poco más para que no toparme con lugares que creo que son peligrosos para mí.
0: Según datos de la ATU, el 70% de las víctimas cambia su patrón de viaje, modificando horarios y paraderos para evitar repetir la experiencia. Patricia gasta aproximadamente 70 soles extra al mes solo en transporte seguro. 70 soles que podría destinar a libros, comida, cualquier otra cosa, pero se los destina a su supervivencia.
2: He tenido que usar taxi, he tenido que usar más de un bus, no solo, y o el bus o el metropolitano o bus o tren para tener que sentirme más cómoda. Durante el mes podría haberme gastado unos 70 soles aprox en pasaje.
0: Dentro del transporte, cada viaje es una operación táctica. Patricia ha desarrollado estrategias precisas. En el bus, solo los asientos individuales. En el metropolitano, pegada al conductor. En el tren, contra la ventana. Cualquier posición que minimice el contacto con extraños.
2: Cuando voy en el bus, me siento en los asientos que son para una persona. Cuando voy a veces en el metropolitano, intento estar cerca, pegada al chofer, porque es el lugar más libre y más tranquilo que puedo estar. Y cuando he ido al tren, lo mejor es apegarme a la ventana, porque ahí no tengo que estar en contacto con nadie.
0: Estas estrategias se volvieron automáticas para Patricia desde que tenía 13 años. La edad en que una niña debería preocuparse por la escuela, por sus amigas, por descubrir quién es, no por cómo sobrevivir en el camino.
2: Me da ansiedad de saber que en algún momento me puede pasar algo. Agradezco mucho que hasta ahora no me ha pasado algo peor.
0: Cambiar de ropa, de rutas, de horarios, gastar más, limitar la propia libertad, vivir en alerta constante, son estrategias que tienen un nombre en psicología: hipervigilancia. Para Marcia Melgarejo, psicóloga social comunitaria especialista en trabajo con poblaciones vulnerables con enfoque de género, este fenómeno tiene raíces que van más allá del momento del acoso.
3: También es importante precisar que no solo se trata de estar atento, ¿no? El estar atento no es hipervigilancia, sino es más, involucra más todo un proceso detrás, ¿no? También la activación sostenida, el hecho de que estar, uy, ¿qué pasará?, ¿no? De manera que todo el día, en un largo transcurso del tiempo, afecta a nuestro sistema nervioso, ¿no? Incluso cuando no existe un peligro inmediato, una mujer que se encuentra en un estado de acoso constante tiene el mismo nivel de hipervigilancia que, pues, personas que han ido a estados de guerra.
4: El mismo nivel de hipervigilancia que en contextos de guerra. Esa es la realidad que viven Patricia, Gloria y miles de mujeres cada día en el transporte público de Lima. Y las consecuencias no se quedan solo en lo momentáneo.
3: genera ansiedad crónica porque vives constantemente con el qué va a pasar, ¿no? ¿Qué va, cómo va a suceder mi entorno? También insomnio porque no puedo dormir, no sé qué va a pasar en mi entorno, no sé si mañana va a suceder algún tipo de acoso en el transporte público porque pues hay, somos mujeres, muchas veces trabajamos, entonces tenemos que utilizar el transporte público diario, ¿no? También agotamiento emocional, irritabilidad por lo mismo del cansancio, por el mismo del insomnio, por lo mismo del agotamiento.
4: Ansiedad crónica, insomnio, irritabilidad, síntomas similares al estrés postraumático, pero también hay un costo en lo psicosocial. Pérdida de autoestima, reducción de autonomía, limitación para transitar libremente en el espacio público y un costo económico real.
3: No solamente afecta a estas situaciones de alteraciones psicológicas, ¿no? Ciertos estados psicosociales, como pues, por ejemplo, la pérdida de autoestima, ¿no? Muchas mujeres internalizan eso de, pues, debemos protegernos, ¿no? Y para protegernos debemos modificarnos a nosotras mismas, la forma en la que vestimos, la forma en la que caminamos, por dónde caminamos. Voy a tener otras alternativas, como ya el transporte privado, que vendría a ser los taxis, ¿no? Que tendría que gastar más, tendría que invertir más, ¿no? Y para eso tengo que trabajar más.
4: ¿Pero por qué este problema persiste? ¿Por qué se normaliza hasta el punto en que las víctimas son quienes modifican sus vidas en lugar de los agresores? Vanessa Arias es presidenta de Paremos el Acoso Callejero, organización feminista que desde hace años trabaja en visibilizar y combatir esta forma de violencia de género en los espacios públicos. Para ella, el problema no solo es individual, es estructural.
5: Esto empezó como un observatorio dentro de la Universidad Católica. Esta violencia siempre tenía una razón de ser, en su mayoría en mujeres y niñas adolescentes, pero que era una violencia invisibilizada, ¿no? Porque la gente no lo catalogaba como tal, no como violencia, sino que ella estaba normalizado como que uno sale a la calle en determinado momento y pues te expones, ¿no? Que era lo que se pensaba.
4: Normalizado. Esa es la palabra clave. El acoso se volvió parte del paisaje urbano, algo que simplemente pasa cuando una mujer sale a la calle. Pero Vanessa y su organización han demostrado que esto no es natural ni inevitable. Es el resultado de un sistema que no fue diseñado pensando en las mujeres.
5: No, nosotras en el 2022 hicimos un proyecto que se llamó Ciudades que Cuidan, en el que justamente analizamos esta mirada de la ciudad, que es una ciudad pensada de forma masculina. No hay espacios para cuidado, no hay baños públicos, no hay ni siquiera paraderos iluminados, ¿no? O sea, en el mismo diseño de la ciudad no se piensa en esa seguridad que tenemos las personas o que deberíamos tener las mujeres para poder transitar, ¿no?
4: Una ciudad pensada de forma masculina, sin baños públicos, sin paraderos iluminados, sin espacios de cuidado, y el transporte público es el reflejo más claro de esta desigualdad. Ante esta realidad se han implementado algunas medidas. Protocolos en el metropolitano, campañas de concientización, derivación de casos a la fiscalía. Pero mientras esto ocurre, miles de mujeres como Gloria y Patricia siguen saliendo de sus casas cada mañana, eligiendo ropa, midiendo horarios y presupuestos de seguridad. El derecho a transitar libremente por la ciudad sigue siendo, para ellas, un privilegio que deben comprar con dinero, tiempo y libertad. Gloria ha aprendido a defenderse. Insulta a sus acosadores, pone su cara ruda y sigue caminando, pero en el fondo sabe que no debería ser así.
1: Bueno, ya soy más grande y los insulto nada más, me enfrento y los insulto. Y se, como que cuando tú los insultas, se paltean.
4: Sobrevivir al camino no debería ser una hazaña, pero en Lima aún se visten pensando en sobrevivir, no en vivir. El costo invisible del acoso en el transporte público. Un reportaje de Nadira Jave para la Universidad Peruana de Ciencias Aplicadas, UPC.
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9: ¡No a la minería!
10: Soy Gabriela Méndez
6: y Eduardo González. Hoy, en nuestro podcast, hablaremos de una amenaza que ha marcado la vida de El Salvador durante décadas: la minería metálica.
10: Contaremos la historia de cómo comunidades campesinas e indígenas se organizaron para defender sus territorios, sus ríos y su derecho al agua. Una lucha que en 2017 logró un hito mundial. El Salvador se convirtió en el primer país en prohibir la minería metálica.
11: Esperaría y le pediría a la Comisión y a su presidente que sería un buen regalo de Semana Santa si antes de la Semana Santa nosotros tenemos aprobada la ley. Queda aprobada la ley de prohibición a la minería metálica.
6: Los medios de comunicación difundían la noticia de la prohibición de la ley en el año 2017.
12: Fue un día histórico, dijeron los diputados, y es que el Pleno Legislativo aprobó la ley de prohibición de minería metálica, normativa que implica la prohibición de la explotación y exploración minera en territorio salvadoreño.
13: En El Salvador, el agua le ganó al oro.
14: En esta industria no hay tal minería responsable. No existen.
15: por mucha tecnología que puedan utilizar, por mucha ciencia que puedan utilizar, siempre se contaminan los mantos acuíferos.
12: Durante la aprobación estuvo presente población de departamentos afectados por la minería, quienes por años habían pedido la suspensión de la explotación minera. La ley, conformada por 11 artículos, estaba en discusión desde 2005. Además, prohíbe el uso de sustancias tóxicas como el mercurio y el cianuro.
16: La minería empezó, digamos, a causar daño en nuestro país desde hace unas 4 décadas.
17: Nosotros lo que sí tenemos que preocuparnos ahora es por los cierres técnicos de las minerías que ya existían, por ejemplo, de la mina San Sebastián.
12: La aprobación se logró con 70 votos, uno a mano alzada. Los diputados esperan que el presidente de la República la sancione.
6: La ley de 2017 fue histórica. El Salvador se convirtió en el primer país del mundo en prohibir por completo la minería metálica. Pero esa victoria no fue gratuita. Le costó sangre a las comunidades.
10: Entre 2009 y 2011, 3 líderes ambientales de Cabañas fueron asesinados por su resistencia a la minera Pacific Rim. Dora Sorto, una mujer embarazada de 8 meses, fue acribillada en 2009 mientras regresaba del río. También fueron asesinados sus compañeros Ramiro Rivera y el activista Marcelo Rivera, cuyo cuerpo fue hallado con señales de tortura. Y estos crímenes fueron denunciados por Amnistía Internacional y medios de comunicación como ataques directos contra quienes defendían el agua.
6: Así, la ley que nació en 2017 fue más que un decreto. Fue el resultado de una lucha marcada por el dolor y el sacrificio de quienes se atrevieron a decir no a la minería.
18: Esto fue, creo, una cosa que la vivimos con mucho entusiasmo, con mucha alegría, pero también con sentimientos encontrados. Porque, bueno, lo que nosotros vivimos en estos 12 años de lucha fueron momentos difíciles, momentos de violencia, momentos donde hubieron compañeros que fueron criminalizados, judicializados, asesinados. En esta lucha perdieron la vida 4 compañeros. 2 compañeros hombres, Marcelo Rivera, que justamente en junio del 2009 fue asesinado, y Ramiro Rivera y Dora Sorto, que fueron asesinados en diciembre del año del mismo año 2009. Dora Sorto estaba embarazada con 9 meses de embarazo, con 8 meses de embarazo, perdón, y llevaba en sus brazos a un bebé de 2 años, y él también fue herido de bala. El mismo impacto que hirió de bala al bebé, le traspasó su vientre y ella en el instante falleció.
19: ¡Mártires ambientalistas presentes! ¡El espíritu de Ramiro, el espíritu de Dora, de su bebé, de Marcelo, nos acompañan y han hecho posible!
18: Creo que esas son las pérdidas en vidas humanas que tuvimos que pagar para obtener esa victoria de alcanzar una ley que se pues considera a un país libre de minería metálica.
10: La resistencia, que costó sangre y años de lucha en Cabañas y otros territorios salvadoreños, no desapareció con la ley de 2017.
20: Ya que no hay observaciones, queda aprobada la Ley General de Minería Metálica.
6: Esa voz que recién escuchamos es la del presidente de la Asamblea Legislativa, Ernesto Castro, quien junto a todos los diputados de Nuevas Ideas y sus aliados, en diciembre de 2024, aprobaron la ley que permite la minería metálica en el país, sin consulta comunitaria y sin estudios ambientales. Una medida que se aprobó express y alertó a iglesias, organizaciones nacionales e internacionales.
10: De hecho, la Iglesia Católica lanzó la campaña Sí a la Vida, No a la Minería, alertando que la nueva ley ignora la voluntad popular y pone en riesgo el agua, la salud y los territorios. El sacerdote de San Marcos Lempa, José Hernández, afirma que la lucha contra la minería metálica no es solo una batalla ambiental, sino una defensa de los derechos fundamentales del pueblo salvadoreño.
21: Entonces, no queremos oro, no queremos minería metálica. Preferimos la vida de la población, preferimos la salud de los ciudadanos salvadoreños. Y como decía Alex, esto no se trata de Iglesia Católica contra el Estado, no.

0: Esto se trata de defender el derecho de los ciudadanos y por eso ahorita como país y como instituciones deberíamos preguntarnos qué está pasando con los derechos humanos en el país. Ya han sido pisoteados en un área y ahora siguen siendo pisoteados, ¿verdad? Por los que están legislando y nadie hace nada. ¿Y la Procuraduría dónde está? La iglesia desde el 12 de diciembre, saben ustedes, cuando se anunció que se iba a llevar a la Asamblea Legislativa la derogación de la ley de minería metálica, la iglesia pidió que no se hiciera eso. 12 de diciembre del año pasado. Tenemos que despertar, porque si no nos damos cuenta de lo que está por suceder, pues después solamente vamos a hacer quejas y problemas de salud. Ya andamos enfermos, muchos de nosotros. Ya estamos enfermos. Y si se termina de contaminar aún más el agua, eso significará pues una degradación terrible. El gobierno en este momento no está invirtiendo en salud. No hay medicinas en los centros de salud, no hay medicinas en los hospitales. Y si se sigue invirtiendo y si se sigue pensando en este proyecto de minería metálica, habrá quizás menos fondos, menos presupuesto para la salud de la población. Entonces, la iglesia, como iglesia, hemos sido muy enfáticos, nuestros obispos lo han dicho muy claro, decimos un rotundo no a la minería metálica, sí a la vida.
1: Ambientalistas en El Salvador aseguran que no están en contra del desarrollo, pero advierten que la minería no los representa. Señalan que, lejos de traer beneficios, esta práctica provoca graves daños al medio ambiente y a los ecosistemas. Afecta a los mantos acuíferos, la flora, la fauna y también la salud de las personas. Además, genera conflictos sociales en las comunidades. Así lo expresó Nelly Rivera, integrante de la Asociación de Mujeres Ambientalistas de El Salvador.
2: ¿Por qué decimos no a la minería? No es que digamos no a la minería porque no queremos minería, no. Decimos no a la minería porque sabemos que eso va a afectar la vida, ¿verdad? Lo que va a suceder si se acaba el agua es que vamos a tener que migrar de las zonas, vamos a tener que ir a alojarnos donde creemos que hay agua.
3: Y
2: Pero
3: donde posiblemente no hay agua también.
2: donde posible, vamos a ir a competir por el agua con otro y eso va a crear conflictos sociales, ¿verdad? Entonces, es toda una situación que se va a dar, ¿verdad? La que debemos de prever, ¿verdad? Para que podamos tener mejores condiciones de vida, ¿verdad?
3: Desarrollo.
2: Desarrollo mucho menos, ¿verdad? No existe, en el planeta no hay un país que haya salido de la pobreza a través de la minería, ¿verdad? En el planeta no existe un país donde se diga que la minería va a ser lo que va a oxigenar la economía. No es cierto. Por ejemplo, aquí en el país, que yo sepa, no han derogado lo que tiene que ver con este tema de lo que llega, ¿verdad? En impuestos y todo. Según esta ley que está, solo es el 2%. Y un 1% va para el municipio y el otro 1% va para el gobierno, ¿verdad? Entonces, ¿qué significa esto? Que a nosotras por cada $100 nos van a dejar $1, ¿verdad? Y nos van a dejar millones en afectaciones, en contaminación, sin agua.
4: La historia de la minería en El Salvador nos recuerda que cada río, cada montaña y cada pedazo de tierra han sido defendidos con valentía, incluso a costa de vidas. Hoy, cuando nuevas amenazas intentan abrir de nuevo esa herida, las voces de las comunidades nos llaman a no olvidar. La tierra no es un recurso que se agota ni una mercancía que se vende. Es una herencia colectiva y protegerla es nuestro compromiso con las generaciones que vienen.
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8: Durante décadas, las mujeres han luchado por conquistar derechos básicos. Decidir sobre su cuerpo, vivir libres de violencia, participar en la vida pública y acceder a la justicia. Pero hoy, en distintos países de Centroamérica, esos derechos están en riesgo. No se trata solo de promesas incumplidas, sino de retrocesos reales, impulsados por decisiones políticas, discursos conservadores y estados que dejan de proteger a las mujeres.
9: Este retroceso no ocurre de forma aislada. En Guatemala, muchas mujeres reconocen los mismos patrones, leyes que no avanzan, instituciones debilitadas y una violencia que sigue siendo tolerada. Hoy analizamos qué derechos están en juego y por qué este retroceso es una alerta regional.
8: Con ustedes, desde El Salvador, Katy Ventura
10: y Ángela Cook, de Guatemala.
8: Hoy, hay que escuchar voces de mujeres que analizan la realidad desde el territorio, desde la organización social y desde el feminismo. Con nosotros está Roxana Rodríguez, feminista y defensora de derechos humanos.
9: Voces que no hablan desde la teoría, sino desde la experiencia cotidiana de vivir en contextos donde ser mujer y mujer indígena implica mayores riesgos. Hoy está con nosotras desde el territorio Kakchiquel, Raquel Cocón.
8: Muchos de los derechos que hoy se dan por sentados fueron el resultado de largas luchas feministas.
11: Originalmente motivó a las organizaciones de mujeres a buscar leyes que tipificaran y castigaran fuertemente ese delito. Entonces esto muestra que hay un auge producto del desmantelamiento de toda la arquitectura para la garantía de una vida libre de violencia, para las mujeres en El Salvador, desmantelamiento que se está operando en El Salvador desde junio de 2019. Y estos retrocesos se manifiestan en la vida cotidiana de las mujeres, pues a través de la precarización de la vida. Y cuando la vida se precariza, son las niñas y mujeres las que más pierden. Es decir, que son los derechos de las mujeres y niñas los primeros que se eliminan. Por ejemplo, para el año 2024, la encuesta de hogares de propósitos múltiples reporta que hubo un total de 17.171 personas que no asistieron a la escuela porque no había escuela cercana. 10.424 de esas personas eran mujeres, es decir, más del 60% eran mujeres que reportaron no asistir a la escuela porque no había escuela cercana. De igual forma, también se reporta que 518.794 personas expresaron que no asistieron a la escuela por tener que realizar quehaceres domésticos en el hogar. El 98.91% de esas personas eran mujeres que no asistieron a la escuela porque debían asumir tareas domésticas en el hogar. Finalmente, 332 mujeres reportaron no asistir a la escuela porque la escuela fue inhabilitada. 2.826 mujeres no asistieron a la escuela porque estaban gestando un embarazo. Y 7.738 mujeres no asistieron a la escuela por tener que asumir su maternidad. Ningún hombre dejó de asistir a la escuela porque inhabilitaron la escuela o por tener que asumir su paternidad. Y esto es solo en relación al derecho a educación, pero la situación es muy similar cuando revisamos acceso al trabajo formal, a vivienda, a servicios de agua potable, a crédito, etcétera, etcétera. Se profundiza la condición de vulnerabilidad y precarización en la vida cotidiana de las mujeres, afectando la posibilidad de construir autonomía física, económica y política.
12: En Guatemala, esta sensación de retroceso también es compartida.
13: En Guatemala, desde mi experiencia, puedo indicar que los derechos que principalmente están amenazados para las mujeres indígenas es el derecho a la organización. Vemos que en los últimos años ha habido mucha represión, intimidación hacia defensoras del territorio, del agua, y esto pues lo único que genera es que las mujeres pues sientan ese temor y ese miedo a poder organizarse en sus comunidades. También al uso de la indumentaria y a la promoción de su identidad cultural, ya que en tanto el idioma materno como la indumentaria resultan siendo factores de racismo hacia las mujeres indígenas.
14: Uno de los principales campos de disputa sigue siendo el cuerpo de las mujeres.
11: En cuanto a la forma de cómo se expresan los retrocesos en derechos sexuales y reproductivos, pese a la reserva sistemática de información que hay en El Salvador, el Hospital Nacional de la Mujer, doctora María Isabel Rodríguez, comparte algunos datos en sus informes de resultados que publica en el portal de transparencia. Al ser este el principal hospital de referencia nacional para la atención de diferentes áreas de la salud sexual y reproductiva de las mujeres, los datos que aporta pueden darnos una idea de cómo está la situación a nivel nacional. Por ejemplo, en el último informe publicado por el Hospital Nacional de la Mujer, encontramos que se reportan 11 muertes maternas para el periodo enero-junio de 2025, un claro incremento en comparación con las 4 muertes maternas reportadas por este mismo hospital para el mismo periodo, pero del año 2024. También la tasa de mortalidad neonatal reportada por este hospital aumentó en el primer semestre de 2025 en comparación con el mismo periodo de 2024, pasando de 28.2 a 29.5 por 1,000 nacidos vivos, es decir, aumentó más de un punto porcentual. Y esto pese al descenso de nacimientos reportados para el primer semestre del 2025. También llama la atención que el abuso sexual figura como segunda causa de complicaciones del embarazo y como tercera causa de egreso en la especialidad de ginecología reportada por este hospital. Esto solo para poner un pequeño ejemplo de las dificultades que enfrentan las mujeres para decidir sobre su vida sexual y reproductiva. Finalmente, ese mismo informe reporta que hay una tendencia ascendente sostenida en cuanto a casos nuevos en los diferentes tipos de cáncer atendidos en mujeres desde el año 2020, y esto implica un aumento en la tasa de mortalidad, señalando además que es crucial en la evolución de los casos de cáncer la disponibilidad oportuna de insumos para el manejo de esta patología, porque eso determina el impacto en la progresión de la enfermedad, pronóstico y la expectativa de sobrevida de las personas. Entonces, ellos mismos reconocen que contar con los insumos es básico para atender patologías como cáncer, y sin embargo, pues sabemos el desmantelamiento que se ha operado sobre el sistema de salud, y eso afecta pues no solo la salud sexual y reproductiva, sino que diferentes ámbitos de la salud en general para las mujeres y las niñas.
12: En Guatemala, estas disputas también se viven con fuerza.
13: Pues siendo Guatemala un país multilingüe y pluricultural, teniendo 22 idiomas mayas, el garífuna, el xinca y también el mestizo, esto en algunas situaciones, como por ejemplo acceder a la educación, a la salud, a la justicia, resulta siendo una limitante para las mujeres y en especial para las mujeres indígenas, ya que los servicios no se brindan desde el idioma materno ni desde las prácticas y conocimientos de las comunidades, limitando así el poder tener un resultado justo para las mujeres o cuando realizan alguna denuncia que realmente trascienda y que ejerzan ese derecho que se tienen, ¿verdad?
14: La violencia contra las mujeres no ocurre en el vacío, se agrava cuando las instituciones dejan de responder.
11: Bueno, uno de los principales impactos que yo puedo señalar en como producto del debilitamiento institucional en la protección de las mujeres es el limitado acceso a justicia. Por ejemplo, en el caso de El Salvador, la Fiscalía General de la República reportó en su última memoria de labores que para el periodo comprendido entre junio de 2024 y mayo de 2025 se procesaron 18.939 denuncias sobre 5 tipos específicos de violencia contra las mujeres y lograron 2.677 condenas y 497 absoluciones. Eso implica que apenas un 14.13% del total de denuncias procesadas lograron condena para ese último periodo reportado. Y esto, a pesar que procesaron un 9.6% menos de denuncias que las procesadas en el periodo anterior. Cuando revisamos en detalle los 5 tipos de violencia reportados, violencia feminicida, sexual, física, psicológica y patrimonial, encontramos que las denuncias por violencia sexual, física y psicológica representan casi el 95% del total de denuncias procesadas. Son un total de 17.427 denuncias para esos 3 tipos de violencia. Y estos 3 tipos de violencia son enfrentados por mujeres que finalmente terminan siendo víctimas de feminicidio. La denuncia deja de ser una opción segura, se profundiza el miedo y la desconfianza en las instituciones que deberían apoyar a las mujeres. Y también desconfianza en el sistema de justicia en general. Esto impacta en la normalización de abusos y vulneración a derechos humanos, porque de todas formas no sirve de nada denunciar.
12: En Guatemala, la impunidad sigue siendo una constante.
13: A pesar de que existen mecanismos de denuncia, el papel que tienen las instituciones gubernamentales al final no se ejerce a un 100%. Vemos que cada día hay varias alertas de mujeres desaparecidas. Podemos, a nivel de las comunidades, el poder ver los casos de lideresas que en su momento han tenido alguna persecución, no lo toman como una violación de derechos. Inclusive no se manejan, no tienen el manejo adecuado del tratamiento adecuado cuando las mujeres acuden a las instancias para hacer las denuncias. No hay un protocolo establecido que también no solo sea institucionalizado, sino que también tenga un enfoque humano, ¿verdad? Ya que a veces las mujeres, si de por sí cuesta realizar algún tipo de denuncia, cuando se llegan a estas instancias, pues en vez de ayudar, no terminan de poder dar un servicio adecuado y se sigue pues generando este tipo de actitudes violentas hacia las mujeres.
14: A pesar de los retrocesos, las mujeres siguen organizándose.
11: En cuanto a la forma de resistencia feminista que yo identifico hoy por hoy en El Salvador, puedo señalar las redes de cuidados y autocuidados en diferentes territorios para seguir construyendo formas de juntarnos y acompañarnos en ese enfrentar juntas los desafíos de vivir en un país profundamente misógino, machista y autoritario. También identifico que sigue el activismo a través del arte feminista y en algunos espacios digitales se mantiene el periodismo feminista y la investigación feminista situada, que nos sirve para seguir recolectando datos que nos permitan cuestionar lo que sucede en el territorio y contar además con elementos que nos faciliten construir
15: historias para contar y contarnos esos relatos diferentes a los impuestos por la narrativa oficial.
14: Cuando los derechos de las mujeres retroceden, retrocede toda la sociedad.
12: Pero mientras existan mujeres y mujeres indígenas organizadas, los retrocesos no serán silenciosos.
16: Que en este contexto se ha retrocedido gravemente en sus territorios y en su acceso a la justicia y a recursos naturales.
14: Mientras haya memoria, habrá resistencia. 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

aquí estoy. 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No sé cuánto he sufrido, ni cuántas noches de agonía me esperan por la ausencia que me dejó tu adiós. 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

saludo a los responsables de la comunidad y en el sector en sí, a los delegados, a los responsables de los diferentes ministerios y lo que más cuidando que todos se encuentren con el Señor y que los que ya se encontraron con Él se formen y vivan bien la fe. Como dije, una palabra de agradecimiento también y de ánimo para continuar cuidando de la comunidad. Un saludo a las reinas de esta mañana, ¿verdad? Un saludo a la directiva de la comunidad que cuida los detalles para que todos tengan vida y tengan una abundancia. Porque es muy importante. San Lorenzo, diácono y mártir. San Pablo a los Corintios. El mayor motivo para estimular la generosidad es la recompensa del Señor. No hay nada tan grande como eso. Al final hemos recibido la vida para ser santos e irreprochables ante el Señor. Para eso el Señor nos ha dado la vida. Y este tiempo en la tierra es para eso, que nos asegura la estancia en el cielo. Mira qué importante. Por eso es cómo va mi vida, cómo la voy llevando, porque eso me asegura la estancia en el cielo. Esto es muy importante. Y de allí la generosidad, el saber compartir. Las cosechas del campo son una prueba de la generosidad de Dios. Si Dios colma de bendiciones temporales a quienes cultivan la tierra y se ocupan de las necesidades de sus cuerpos, con más razón bendecirá a quienes cultivan el cielo y se aplican a la salvación de sus almas. Ve que San Pablo es bien fuerte en esto. Por tanto, quiere no solamente que demos limosna, sino que la demos con generosidad, o sea, con alegría. ¿Qué limosna para ustedes? Sí, eso sirve de gratitud, pero ¿en qué consiste la limosna? No, la que pasan aquí no es limosna. Esto es ofrenda. Ayudar real necesitada. Por eso ve que la limosna no es que uno que pasó allí le di 25 centavos y ya estuvo, no. La limosna restituye a la persona. Por eso es una de las cualidades de la cuaresma, ¿te acordás? Limosna. Oración, penitencia y limosna. Porque la limosna restituye. Por eso ve que en general en nuestro país todavía no llegamos a limosna. ¿Verdad? Hasta que todos tengamos las condiciones para desarrollarnos con dignidad. Para tener vida y tenerla en abundancia. Y eso insiste el Pablo. No solamente que demos una limosna, sino que la demos con generosidad. Y eso quiere decir con alegría. Cuando la limosna te quedas lamentando o qué. Si no, no sirvió. Tiene que ser con alegría. Por eso llama semilla a la limosna. El grano echado en tierra produce vivas, dice San Juan Crisóstomo. Así la limosna producirá frutos de justicia y una cosecha abundante. Dios ama al que da con alegría. Y te has fijado que por lo general da, no el que puede. ¿Quién da? El que tiene voluntad, ¿ves? De acuerdo a sus condiciones. Muchas veces el que puede, no, ves,
Dios ama, que da con alegría, el verso 7 que hemos escuchado hoy. San Pablo traduce libremente el texto griego. Dios ha dado al hombre alegría de gozo, haciendo hincapié en el gozo de la limosna. Así decía San Agustín. Si das el pan entristeciéndote, pierdes el pan y la recompensa. Por eso ve que San Lorenzo es modelo de dar, hasta meterse en dificultades. Modelo de dar. Y el Evangelio, San Juan, ve que es importante. San Lorenzo, cuando lo apresaron, le preguntaron dónde están los tesoros. ¿No puede decir dónde están los tesoros de la iglesia? Y él le dijo, con gusto le digo. ¿Y qué hizo? Les enseñó a los necesitados, en donde ellos compartían lo que se daba. Ahí está, les dijo, ahí está. Se terminaron de enojar. Y para ponerlo de ejemplo, en una parrilla. Cuando hagan carne asada aquí, acuérdense, para hacerse la idea de cómo fue el martirio de San Lorenzo. Y llegó allí alegre, contento, porque como hemos dicho hoy, el que odia su vida en este mundo la gana. Él no se quedó apegado a su vida por cuidar el bien de la iglesia. Sabía que en eso estaba la salvación. Él ha sido uno de los mártires más venerados de la iglesia romana. Constantino el Grande fue el primero en erigir un pequeño oratorio sobre el lugar donde fue enterrado. Ya dije que lo mataron en el cementerio. El Papa Pelagio II, entre el 579 y el 90, amplió y embelleció el lugar. El Papa Sixto III, ¿cómo se llama el Papa que mataron 4 días antes de San Lorenzo? Sixto II. Este ya es Sixto III. Entre el año 432 y 440, construyó en la cima de la colina donde fue enterrado una gran basílica de 3 naves, cuyo ábside está apoyado en la vieja iglesia. En el siglo XIII, ya estamos hablando de entre 1300 y 1400, el Papa Honorio III convirtió los edificios en uno, y así es como se encuentra la Basílica de San Lorenzo hoy día en Roma. Ustedes ya llevan 2 etapas aquí, ¿verdad? ¿En la ermita o no? A ver cuándo agregan otra. El Papa juntó todas. Y en la basílica actual, el Papa San Damaso escribió un panegírico en verso que se grabó en mármol y se colocó sobre su tumba. 2 contemporáneos de este Papa, San Ambrosio de Milán y el poeta Prudencio, dieron detalles concretos sobre la muerte de San Lorenzo. Ambrosio relata: cuando se le preguntó a Lorenzo por los tesoros de la iglesia, este hizo compadecer a los pobres

para poder atacar el emprendimiento. Eso hizo Lorenzo con los pobres. No dio limosna, dice. Lo puso de pie para que ellos pudieran salir adelante. También contó que cuando se llevaban al Papa Sixto II para ejecutarlo, este reconfortó a San Lorenzo, porque no lo habían agarrado a él todavía, que deseaba compartir su martirio, diciéndole que lo seguiría día después.

0: nombre es Marilín Vanegas y pertenecemos a las comunidades de la franja costera del país, de la zona oriental, y estamos organizados en Milpa. Y este día 9 de agosto no celebramos, sino que resistimos y exigimos al Estado salvadoreño que cesen los desalojos y que se respeten los derechos de los pueblos indígenas.
1: Denunciamos firmemente como el avance desmedido de proyectos turísticos, inmobiliarios, logísticos y extractivos se ejecuta a costa del despojo de nuestros bienes comunes y del desplazamiento forzado de nuestras comunidades. El agua, los bosques y los territorios ancestrales no son mercancía de consumo ni zonas de sacrificio para el capital corporativo. Exigimos al Estado salvadoreño el cese inmediato de los desalojos, el respeto irrestricto a los derechos territoriales indígenas y el cumplimiento del consentimiento previo, libre e informado. Sin tierra no hay cultura y sin justicia comunitaria no hay futuro. La tierra y los bienes comunes se defienden.
0: No se venden.

0: Beneficiarios salvadoreños del Estatus de Protección Temporal, TPS, enfrentan cambios en sus autorizaciones de empleo mientras la protección migratoria del programa continúa vigente. La situación genera incertidumbre entre quienes dependen de estos permisos para trabajar legalmente en Estados Unidos. Arnoldo Díaz, representante de la Alianza Nacional TPS, explicó en entrevista con Radio YSUCA las implicaciones de la medida y las acciones que desarrolla la organización. Díaz señaló que el cambio afecta las autorizaciones para trabajar, mientras el TPS, como protección migratoria, continúa vigente para los salvadoreños beneficiarios del programa.
1: Cuando nosotros recibimos el TPS o la última extensión, fue bajo el gobierno de Joe Biden, ¿verdad? Quien antes de irse, pues, ya no se nos acercaba el periodo a nosotros, extendió el TPS para El Salvador. Y eso lo da la administración, la Casa Blanca, digamos. El permiso de trabajo es algo que te da inmigración, el cual es tu derecho cuando estás protegido. Y ese precisamente, pues, es el que venció desafortunadamente el 22 de julio. Pero sí, son dos cosas que son diferentes, porque la protección te la otorga la administración. Y el permiso de trabajo es uno de los beneficios que tú tienes bajo esa protección.
0: La modificación de los permisos de trabajo también genera preocupación por las consecuencias que puede tener para quienes dependen de sus ingresos y de sus empleos para sostener a sus familias.
1: Porque en lo laboral implica de que tu empleador podría, ¿verdad?, quitarte de la nómina de empleado, ¿verdad? Perdes tu trabajo, puedes perder la señoría que has acumulado ahí por 15, 20 años, qué sé yo cuántos, ya pierdes tu seguro médico, podrías perder el retiro, o sea, en caso de que la compañía tenga ese tipo de beneficios.

0: beneficios. Te quedas en cero, básicamente.
1: De acuerdo con Díaz, las repercusiones también pueden extenderse a los sectores donde trabajan los beneficiarios del TPS, debido al papel que desempeñan en distintas actividades de la economía estadounidense.
0: Los ancianos están bien preocupados porque ¿dónde va a estar la asistente médico que los llega a bañar, a darles de comer, a limpiar, a poner sus inyecciones, a cuidarlos en su vejez? Porque allí también tenemos una gran cobertura que la mayoría son gente de la comunidad tepeciana. Es difícil decir cuál va a ser la más afectada porque todas de alguna manera u otra, ¿verdad? Estamos hablando de que se van a perder cientos de miles de empleos, ¿verdad? Porque no estamos hablando solo de salvadoreños acá. Estamos hablando de 1.3 millones de personas y sus familias, ¿verdad? Que han perdido sus empleos y compañías que han perdido toda esa experiencia. Porque estás hablando de 20 y pico de años de experiencia de un empleado, no lo vas a reemplazar en 6 meses, en 3 meses. Es mentira.
1: Mientras continúan las acciones legales para mantener las autorizaciones de empleo, la protección migratoria del TPS para los salvadoreños permanece vigente hasta el 9 de septiembre, fecha que mantiene abierta la expectativa sobre el futuro del programa. Para Acontecer Comunitario, informó Cruz Rivas.

bonito ha quedado el hospital, pero lo que dicen muchos médicos es que cuando se hizo la aprobación del diseño eran tres torres, porque aunque les parezca broma, ese hospital fue diseñado en la época del frente por expertos y el préstamo se aprobó en la época del frente. Yo voté por ese préstamo, 2018, perdón, también se votaba con el botoncito así, pero antes se opinaba, ¿verdad? Hoy no. Entonces el hospital lógicamente se inauguró rápido. Ahí no aparecieron alcaldes, ministros que valgan, nadie, no valen. ¿Ah? Y aparecieron doctoras extranjeras. ¿Ah? ¿Se dan cuenta? Extranjeras. Haciendo el recorrido. Miren qué bonito. Como que no hay salvadoreñas y salvadoreños con capacidad, médicos y doctoras, ¿no? No hay. Por eso es importante diferenciar lo que es el show con lo que es la responsabilidad en el tema de salud. Sí llega la gente al hospital. ¿Y sabe lo más sorprendente? Que la gente llega bien contenta a pasar consulta. ¿Dónde he visto un enfermo contento? Hacen videos bonitos, ¿verdad? Pero la realidad no la ponen cuando le dan a la gente. Mire, dentro de 3 meses va a ser atendida. Porque no hay especialistas, no hay doctores. A cada rato están publicando, se necesitan médicos. Nadie está llegando. Es la realidad. Claro, reparten cafecito, ¿verdad? Pero eso ya se va a acabar. Después de las elecciones van a ver si van a haber café. Todo es electorero. Me van a perdonar, pero todo es electorero. No tienen ni siquiera, fíjense, ni siquiera el cuidado de publicar fotos. El día de la inauguración, al día siguiente publicaron una foto y una señora aparecía con 3 piernas. Y claro, la gente no los perdonó. No los perdonó. Porque hacen creer, imagínense, y vean esa foto. Todos eran jóvenes los que estaban pasando consulta. Miren qué cosa la juventud enferma en este país. ¿Ah? ¿Qué cosa, no? Y resulta que aparecen señores ya de la tercera edad que llegan felices y les dicen, nos trataron muy bien. ¿Y pasó consulta? No. Nos dejaron hasta dentro de 3 meses. Y es la realidad. Un hospital bonito, con luces, bien iluminado. Producto de la gestión pasada que lo terminó este gobierno hizo el hospital, lo finalizó y lo inauguró, pero todo comenzó antes. Espero pues que la salud mejore, que los hospitales en las regiones, en los municipios y en los distritos o las unidades de salud tengan medicina y médicos, porque ahí es donde está el verdadero problema.

0: La huelga de hambre que un grupo de ciudadanos mantiene frente a la Catedral Metropolitana de San Salvador continuó este domingo 9 de agosto. Los participantes exigen el cese de la destrucción de los bosques, rechazan la minería metálica y piden la libertad de defensores de derechos humanos encarcelados, entre ellos Ruth López y Fidel Zavala. Entre los participantes se encuentra Gloria Anaya, integrante del colectivo de derechos humanos Gerber Anaya Sanabria, quien junto al Movimiento de Pueblos Originarios ha organizado más de 165 vigilias en defensa de los territorios. Iniciamos la 166 vigilia en defensa de la vida y por la libertad de nuestros compañeros y compañeras que injustamente han sido secuestrados por el actual régimen, afirmó Anaya. La activista reiteró su rechazo a la minería metálica y a la tala de árboles en el Bosque El Espino, donde a finales de mayo fueron derribados centenares de árboles para la construcción del nuevo Centro Internacional de Ferias y Convenciones, CIDCO. El colectivo pidió retirar las láminas colocadas en los alrededores del proyecto y realizar acciones de reforestación. Además, junto al movimiento Salvemos el Espino, han participado en la recolección de más de 500,000 de firmas para evitar la destrucción de esa zona boscosa. Por su parte, Mauricio Mismith, representante de los pueblos originarios, reiteró el rechazo a la minería metálica y señaló que la vigilia busca llamar la atención sobre la protección de la naturaleza y la liberación de defensores de derechos humanos. Es precisamente por eso que durante una semana hemos estado en esta vigilia, en ayuno por la vida y en huelga de hambre para que no se destruya la madre naturaleza, y exigimos al mismo tiempo la liberación de nuestros hermanos defensores de derechos humanos, agregó Mismith. Para Acontecer Comunitario, informó Cruz Rivas.
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5: Hay hombres que luchan un día y son buenos. Hay otros que luchan un año y son mejores. Hay quienes luchan muchos años y son muy buenos, pero hay los que luchan toda la vida. Esos son los imprescindibles. Bertolt Brecht.
6: Con estas palabras agradecemos desde este espacio al Papa Francisco, que en paz descanse, por su militancia con la vida, con la naturaleza, con la casa común.
7: Recordemos la invitación del Papa Francisco a hacer resistencia frente a la minería.
8: Por la explotación minera en base de arsénico, cianuro, por ejemplo, un ejemplo. Todo eso hace que la zona cercana, que son kilómetros, ¿no?, ofrezca a los habitantes aguas que le procurarán enfermedades. Pero los gobiernos o el gobierno permitió eso. Entonces, ¿cómo hago resistencia? ¿Voy contra esa ley del gobierno que permitió? Sí, porque estoy salvando un bien mayor, el bien de la salud de la población y el bien de la salud de la humanidad.
6: Todos y todas podemos, tenemos el deber de hacer resistencia. Hoy te presentamos un ejemplo. Ella es Vidalina Morales, una lideresa defensora de los derechos ambientales y quien está haciendo resistencia junto a comunidades en contra de la minería. Escuchémosla.
9: Creo que hay un reto importante para las generaciones actuales y para las generaciones venideras, ¿verdad?, de seguir enfrentando a estos poderes mezquinos, de seguir resistiendo y defendiendo sus territorios.
7: Amigo y amiga, recuerda que la resistencia contra la minería son pequeñas acciones, como compartir un mensaje, un afiche, poner una pancarta en tu comunidad, hablar con amigos y vecinos sobre los daños que causaría la minería, apoyar actividades en tu comunidad por la vida y diciendo no a la minería.
6: Coméntanos actividades de tu comunidad en contra de la minería y las daremos a conocer en esta campaña y por este medio.
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Comisión Política acordó evaluar, en 4 jornadas de entrevistas, a los 18 aspirantes a magistrados de la Corte de Cuentas de la República, CCR. Los actuales funcionarios concluirán su periodo el próximo 27 de agosto, por lo que, antes de esa fecha, ya deben haber nuevos funcionarios o ratificar a los actuales, ya que también, buscar la reelección. La instancia legislativa estableció el calendario de entrevistas a los aspirantes a magistrados de la Corte de Cuentas de la República para el periodo comprendido del 28 de agosto de 2026 hasta el 27 de agosto de 2029. Tras recibir las postulaciones de 18 profesionales, las entrevistas comenzarán este lunes, 10 de agosto, continuarán el 17 y 24 de agosto y finalizarán el martes 25 del mismo mes. Durante estas jornadas, los diputados evaluarán la trayectoria profesional, la experiencia y las propuestas de cada uno de los aspirantes para fortalecer la labor del ente contralor del Estado. Es de recordar que la Corte de Cuentas de la República tiene como funciones principales controlar y auditar el uso de los fondos públicos para garantizar que sean administrados conforme a la ley. La Corte de Cuentas controla y audita que los fondos públicos sean administrados de buena forma, tal como lo indica la ley, es una gran responsabilidad. Por ello nos interesa saber la visión que tiene cada uno de los aspirantes a ese puesto, expresó el presidente de la Asamblea, Ernesto Castro. Entre los requisitos para ser magistrado a la Corte de Cuentas de la República se encuentran: ser salvadoreño por nacimiento, tener más de 30 años, contar con reconocida honradez y competencia, encontrarse en el pleno ejercicio de sus derechos de ciudadanía y haberlos ejercido durante los 3 años anteriores a la elección. Según el calendario de los candidatos a entrevistar, será de la siguiente manera: lunes, 10 de agosto, Edgar Eliseo Alvarenga Funes, Walter Salvador Sosa Funes, actual presidente de la Corte de Cuentas de la República; Carla Gabriela Siriezar Liébano, Julio Guillermo Bendec Panameño, actual primer magistrado de la Corte de Cuentas de la República, y Sigfredo Alexis Ventura Bonilla. Lunes, 17 de agosto, José Rodrigo Flores Ramos, actual segundo magistrado de la Corte de Cuentas de la República; Julio Alberto Jule Herrera, Carlos Aníbal Cruz Flores, José Arnoldo Gaitán Castro y Arnoldo José Parada Pineda. Lunes, 24 de agosto, Gonzalo Octavio Ayala López, Boris Romeo García Alvarado, Luis Humberto Santos Guardado, Raúl Pareja Méndez. Martes, 25 de agosto, Marcela Beatriz Iraeta Alfaro, Carlos Orlando Lozano Hernández, José Luis Montalbán Martínez, Salvador Alexander Segovia Robles.

0: Ministerio de Salud reportó 53 casos de sarampión hasta julio de 2026, todos clasificados como importados, de acuerdo con los datos del Boletín Epidemiológico. Por departamento, San Salvador concentra 31 casos y San Miguel, 10, según las cifras proporcionadas por las autoridades. El grupo de edad con mayor número de casos corresponde a personas entre los 20 y 29 años. Frente a este escenario, el presidente del Colegio Médico de El Salvador, Iván Solano, señaló que el país se enfrenta a un contexto regional de mayor circulación del sarampión. Según datos de la Organización Panamericana de la Salud, OPS, citados por el médico, durante 2025 se registraron alrededor de 25.000 casos en las Américas, mientras que en 2026 la cifra ya se aproxima a los 50.000. Ante estos datos, Solano cuestionó que los casos registrados hasta julio en el país sean considerados importados y expresó su preocupación por una eventual transmisión local del virus. Es bien difícil pensar que a esta altura del partido no tengamos casos ya autóctonos de sarampión en nuestro país, señaló.
1: Amén de que desafortunadamente el Ministerio de Salud frecuentemente no manifiesta sus... no da a conocer los datos de manera fidedigna acerca del comportamiento de las enfermedades en nuestro país por razones políticas. Dar a entender de que en El Salvador las cosas están bien debido a la gestión del presidente Bukele y del ministro de Salud, poniendo de lado la salud de la población salvadoreña.
0: Desafortunadamente, el Ministerio de Salud frecuentemente no manifiesta o no da a conocer los datos de manera fidedigna acerca del comportamiento de las enfermedades en nuestro país por razones políticas, agregó Solano. El médico afirmó que, según datos del Fondo de las Naciones Unidas para la Infancia, UNICEF, y la Organización Mundial de la Salud, OMS, correspondientes a julio, la cobertura de la segunda dosis de la vacuna contra el sarampión en El Salvador alcanza el 71%, por debajo del 95% que, según explicó, se requiere para reducir el riesgo de reaparición de la enfermedad.
1: El contexto en la región de las Américas es difícil. Y si cuando revisamos los datos, Guatemala y México son los países de la región con mayor afectación, nosotros que estamos a 200 kilómetros de la frontera de Guatemala, que se vuelve mucho más difícil pensar que el sarampión, solo vamos a tener casos importados de sarampión.
0: Solano advirtió que la situación de países vecinos como Guatemala y México, que concentran una parte importante de los casos en la región, aumenta el riesgo de transmisión en El Salvador. También señaló que el nivel de cobertura de vacunación es uno de los principales factores que deben considerarse para reducir el riesgo de propagación de la enfermedad en el país.

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0: El presidente de Colombia, Abelardo de la Espriella, convocó al Comité Nacional para el Manejo de Desastres tras el terremoto de magnitud 7,4 que sacudió este lunes varias zonas del país y provocó daños materiales en distintas ciudades. El mandatario ordenó activar de inmediato este organismo, en coordinación con la Unidad Nacional para la Gestión del Riesgo de Desastres, UNGRE, con el objetivo de recopilar los reportes de las regiones afectadas, evaluar la magnitud de los daños y definir las medidas necesarias para atender la emergencia. Posteriormente, De la Espriella anunció nuevas acciones para responder a la situación y asumió personalmente la coordinación de las labores en San José del Palmar, departamento del Chocó, identificado como epicentro del movimiento telúrico.
1: Compatriotas, en este momento me dirijo a Bogotá. He ordenado suspender toda la agenda que tenía en la capital de la República para concentrarme en el desastre natural que hoy azota a nuestro sufrido pueblo colombiano. He citado a una reunión de urgencia, un puesto de mando unificado, en las oficinas de la UNGRD en Bogotá. Allí estaré con todo el equipo tomando determinaciones y acciones personalmente. Voy a liderar estas acciones para llevarle soluciones a nuestra gente en el departamento de Chocó, en el eje cafetero y en otras zonas del país que han sido afectadas. No están solos. Colombia tiene un presidente que le duele gente y que hará todo lo que esté a su alcance para ayudarles en los momentos más difíciles.
0: He asumido directamente el liderazgo de la atención por la emergencia en San José del Palmar. He ordenado la instalación de un puesto de mando unificado para coordinar la atención de los daños y de los damnificados, afirmó. El mandatario también dispuso en el municipio la instalación de un puesto de mando unificado, PMU, para centralizar las operaciones de asistencia y atención a los damnificados. Asimismo, solicitó al director de la UNGRD un informe detallado sobre las condiciones en las zonas afectadas y las necesidades más urgentes de sus habitantes. De la Espriella dio a conocer que se trasladará a Pereira para acompañar a las personas afectadas y supervisar directamente las acciones desplegadas por las instituciones gubernamentales. El Servicio Geológico Colombiano, SGC, informó que el sismo ocurrió a las 7:34 de la mañana y tuvo su epicentro en San José del Palmar. El organismo había establecido inicialmente una magnitud de 6,7, pero posteriormente actualizó el registro a 7,4, con una profundidad de 82 kilómetros. El movimiento fue percibido en varias ciudades del centro y occidente del territorio colombiano, entre ellas Bogotá, Cali, Popayán, Manizales, Armenia, Pereira y Medellín. Las autoridades iniciaron la inspección de las zonas afectadas para determinar el alcance de los daños. En Cali y Manizales se reportaron desprendimientos en fachadas de distintos edificios, mientras que en Manizales también resultó afectada una de las torres de la catedral. El alcalde de Cali, Alejandro Eder, informó que varios inmuebles presentaban grietas, aunque hasta ese momento no se habían reportado víctimas en la ciudad. En Pereira también fueron identificados daños estructurales en diferentes edificaciones. El aeropuerto de la capital de Risaralda sufrió afectaciones y algunas construcciones registraron derrumbes parciales.

El Instituto de Oncología y Radiobiología de La Habana recibió este domingo una donación de materiales médicos procedente de una delegación de más de 240 integrantes de movimientos sociales de América Latina, Estados Unidos y Europa, quienes expresaron así su respaldo a la institución ante las dificultades que enfrenta. La ayuda incluye guantes quirúrgicos, analgésicos, medicamentos antiinflamatorios, yodopovidona y otros materiales destinados a respaldar la atención de los pacientes en esta institución, referente nacional en el tratamiento de enfermedades oncológicas. La doctora Miss Lady Nápoles Morales, vicedirectora de asistencia médica del centro, agradeció la contribución y destacó su importancia para garantizar la atención a los pacientes. La especialista explicó que las dificultades para acceder a determinados recursos también repercuten en la población pediátrica, una de las principales prioridades de la institución. Cualquier donativo que llegue, de donde llegue, nos ayuda mucho, señaló Nápoles Morales a la Agencia Cubana de Noticias, y subrayó que las carencias tienen un impacto especialmente sensible en la atención de los niños. El donativo se produce en un contexto marcado por el recrudecimiento del bloqueo económico, comercial y financiero de Estados Unidos contra Cuba que dificultan la adquisición de medicamentos, materiales y otros recursos necesarios para el funcionamiento del sistema de salud. Carlos Cabrera, representante de la Federación de Juntas de Vecinos de República Dominicana, afirmó que el compromiso con Cuba llevó a los integrantes de la brigada a realizar el viaje pese a las recomendaciones que recibieron para no hacerlo. A su juicio, la entrega constituye una expresión de los vínculos de solidaridad y hermandad entre los pueblos de América Latina y el Caribe. Desde Colombia, Sonia López, integrante de la brigada, destacó la disposición de los participantes para respaldar al pueblo cubano y manifestó su reconocimiento a la resistencia de la población de la isla frente a las dificultades que enfrenta. En ese sentido, expresó, «No nos queda más que agradecer a este pueblo por esa resistencia activa y lucha contra el imperialismo. No queda más que apoyar y ayudar a este pueblo». El Instituto de Oncología y Radiobiología es una institución de referencia en Cuba para el tratamiento de sarcomas y otras enfermedades complejas, además de participar en el desarrollo y conducción de ensayos clínicos. Los materiales recibidos serán destinados a apoyar las labores asistenciales del centro.

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Señor, venimos ahora a entrar al lugar santísimo de tu presencia y adorarte.

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Hola Carlito, buenas tardes. Me complace con dos canciones, porfa. Reunión de Perrones de Exterminador y La Cruda de Antonio Aguilar. Gracias, Carlito. Feliz inicio de semana, bendiciones.

0: bodegas, perrones. Bienvenidos a la reunión más importante de todos los tiempos. Estamos todos los que somos y somos todos los que estamos. Gracias, mi hermano. Espérate, hace tiempo que nos hicimos el propósito de llevar nuestro producto a todas partes del mundo. Y creo que hemos logrado nuestras metas y por eso estamos aquí reunidos, señores.
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0: 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Queriendo yo hacer el bien, hallo esta ley.
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0: 11 al 14 de agosto, en medio de críticas de la defensa que anuncian irregularidades en la administración de pruebas y reitera que el caso responde a una persecución política.
1: Durante la audiencia especial de depuración de pruebas, el juzgado resolvió declarar no al lugar a la solicitud presentada por los abogados defensores, dejando firme el llamado a juicio para los integrantes de la Alianza El Salvador en Paz. Tras la resolución, la defensa cuestionó el criterio de la juzgadora al señalar que se admitió la totalidad de los elementos presentados por la Fiscalía. General de la República, mientras que parte de la prueba de descargo fue rechazada. Según los abogados, esto vulneró el equilibrio procesal, pues consideraron que la pertinencia del material debía ser discutida por las partes y no de forma unilateral. Pese a la preocupación sobre cómo pueda incidir este criterio en el desarrollo de la vista pública, los representantes legales aseguraron contar con los elementos necesarios para demostrar la inocencia de los procesados. Asimismo, destacaron que la jueza afirmó durante la diligencia que busca aplicar la justicia sin esperar reconocimientos mediáticos o sociales. La defensa reiteró su postura de que el expediente responde a una motivación política y expresó que confía en obtener un fallo absolutorio al término de la audiencia programada para agosto, la cual también abarca a Alfonso Mira Dimas y Atilio Montalvo. Para Voces en Contacto, les informó Beatriz Díaz.
0: Según especialistas y meteorólogo, se vienen nuevas olas de calor y sequías en el país, con temperaturas de hasta 43 grados Celsius. Se recomienda más hidratación y no exponerse a rayos del sol para evitar las sofocantes olas de calor.
1: El informe especial número 9 del Ministerio de Medio Ambiente y Recursos

0: Naturales señala que el país está pasando por una nueva sequía meteorológica y temperaturas elevadas, favorecido por las condiciones asociadas al fenómeno de El Niño, la presencia del polvo del Sahara y el periodo de canícula.
1: Según el informe, desde el 13 de julio se registra un segundo periodo de sequía meteorológica, lo cual se refleja en las mediciones realizadas en varias estaciones meteorológicas de Usulután, La Unión y Morazán.
0: Los registros más críticos fueron de 22 días secos consecutivos en las estaciones La Cañada y Aeropuerto del Pacífico, en La Unión, así como en Jiquilisco y Puerto Parada, en Usulután. A esta situación se suma una ola de calor que afecta diferentes sectores del país.
1: La temperatura más alta registrada en lo que va de agosto fue de 43 grados Celsius en Santa Rosa de Lima, departamento de La Unión, mientras que estaciones como Jiquilisco reportaron anomalías térmicas de hasta 7 grados por encima del promedio climatológico para esta época del año.
0: La institución explicó que las altas temperaturas obedecen a la estabilidad atmosférica, la escasez de lluvias y la presencia del polvo del Sahara, condiciones que han incrementado el calor extremo, especialmente en la zona oriental.
1: De acuerdo con el informe, las lluvias registradas durante la noche del 3 y la madrugada del 4 de agosto interrumpieron parcialmente la sequía. Sin embargo, el 18% de las estaciones de monitoreo aún presentan condiciones de sequía meteorológica débil o moderada, principalmente en la franja norte del territorio.
0: Para los próximos días, el Observatorio de Amenazas prevé el paso de una onda tropical, el ingreso de vaguadas y el fortalecimiento del flujo acelerado del este, condiciones que favorecerán lluvias y tormentas, principalmente en la cordillera volcánica, la zona norte y sectores del centro y occidente del país.
1: No obstante, el ministerio advirtió que, a pesar de las precipitaciones pronosticadas, el ambiente continuará muy caluroso, especialmente en el oriente, por lo que persistirán las temperaturas extremas y las condiciones de ola de calor en varios puntos del territorio nacional.
0: Para Voces en Contacto, les informó Beatriz Díaz.
2: El movimiento de trabajadores despedidos de la defensa legal denunciaron que el alcalde de San Salvador Sur se niega a reinstalar en sus labores a Sabino Ramos, un empleado municipal y promotor cultural de Panchimalco, que recuperó su libertad el pasado 24 de marzo tras casi 4 años en prisión preventiva.
0: Héctor Rodríguez, vocero del movimiento, y el abogado Guillermo García señalaron durante una entrevista. Dijeron que la municipalidad vulnera los derechos laborales de Ramos, de 64 años, quien conserva su estado de inocencia al no existir una sentencia firme en su contra.
1: La falta de reinstalación no solo priva al trabajador de su empleo en el área de mercados y en el parque acuático, sino que también le impide acceder a la atención del Instituto Salvadoreño del Seguro Social, complicando su estado de salud al tener que costear sus propios medicamentos.
3: Es así como iniciamos precisamente las peticiones, las gestiones de una serie de documentaciones que Guillermo nos va a contar ahí, todas las acciones que se realizaron al respecto, hasta llegar a la programación de lo que fue la audiencia. No se nos olvida la fecha porque es el día de la conmemoración de nuestro pastor y mártir, Monseñor Romero. Ese día 24 de marzo, que fue la audiencia, se obtuvo la libertad de don Sabino después de 4 años de prisión.
0: Sabino Ramos fue capturado el 28 de abril de 2022, cuando se dirigía a sus labores, convirtiéndose en una de las primeras víctimas del régimen de excepción. De acuerdo con las denuncias, durante sus años en prisión no contó con una defensa efectiva por parte de la Procuraduría General de la República. Su caso fue asumido posteriormente por la organización sindical y los abogados particulares Guillermo García y Luis Rivera, quienes lograron la revisión de medidas para otorgarle la libertad bajo medidas sustitutivas. Además de su trayectoria municipal, Ramos es reconocido en Panchimalco por haber promovido durante más de 4 décadas la cultura local, destacando la tradicional danza de los chapetones en el marco del Festival de las Palmas y las Flores.
4: Y dice que el señor Sabino Ramos, con documento, es empleado de esta municipalidad, desempeñando el cargo de auxiliar de mercado y polideportivo, devengando un salario mensual de $365 desde el 1 de octubre de 2014. Desde el 1 de octubre del 2014, no le pone hasta, ¿verdad? Desde, o sea que lo sigue considerando un trabajador activo. Esa es la constancia que nos entrega la jefa de recursos humanos de la alcaldía municipal de San Salvador Sur, es decir, San Marcos, el día 5 de febrero del 2026. Es con base a eso que nosotros seguimos insistiendo en que es importante que se respeten los derechos laborales de don Sabino.
1: Frente a la negativa municipal, Rodríguez advirtió que promoverán acciones legales por presunto incumplimiento de deberes y actos arbitrarios contra las autoridades edilicias. Asimismo, señalaron que el sistema judicial agravó la situación del afectado al dispersar la documentación del expediente en distintos tribunales, lo que retrasó su proceso de revisión y continúa afectando sus garantías constitucionales como persona de la tercera edad. Para Voces en Contacto, les informó Beatriz Díaz.
2: Gracias por continuar en Voces en Contacto, gracias por informarse con nosotros. Las marcadas diferencias y los recientes incrementos en los precios de granos básicos como el maíz y el frijol en distintas zonas de El Salvador están reduciendo los márgenes de ganancia de pequeños comerciantes y encareciendo la canasta básica de las familias, según reportaron vendedores.
1: Comerciantes de granos informaron que el quintal de maíz nacional se cotiza actualmente entre $28 y $30, mientras que el maíz americano, que ha experimentado un aumento de demanda, se vende entre $27 y $29, tras sufrir un incremento en su costo de adquisición, pasando de $21, $22 a cerca de $25. La volatilidad también afecta al frijol, cuyo quintal oscila entre $70 y $80, con picos que han alcanzado entre $95 y $98 en días pasados.
5: Por momento solo maíz americano, está un poco alto porque se está comprando a $25 el quintal. Posteriormente costaba $21, $22.
6: Nosotros vendemos maíz americano y el precio está a $27 el quintal. Ese siempre ha sido un poco más caro, ¿verdad? Está a $29 el quintal. Lo que pasa es que como la gente ya conoce el maíz americano, que es más cómodo, y el nacional, que es más caro, ¿verdad? La gente, la mayoría, solo busca maíz americano.
1: Reportes de consumidor en distintas regiones evidencian la disparidad del mercado. En Sonsonate, la arroba de maíz alcanza los $7.50. En Cabañas, el medio cotiza a $5. En La Unión, a 8. Mientras que en otros puntos del país, el quintal roza los $34. Esta brecha responde a factores de abastecimiento y costos de transporte locales. Propietarios de pequeños negocios familiares manifestaron que el encarecimiento ha menguado severamente sus utilidades, al punto de dictar el pago de salarios y la sostenibilidad de los locales. Para no perder clientela, varios vendedores han optado por absorber parte de los incrementos sin trasladarlos totalmente al precio final.
7: ¿Qué está este gobierno? No menos de 34. El quintal, imagínense.
8: Aquí en los departamentos de Cabaña, al medio del maíz, estas 5 dólares, pues son 25 libras aquí.
9: Así cuenta está el arroz, que yo compro maíz, cada 15 días yo compro maíz porque en mi casa yo he hecho tortillas para el gasto de la casa. Así de que Sonsonate está a 7.50 el arroz.
1: A nivel regional, el informe de la red alerta temprana FIUSNET a junio de 2026 señala que, aunque los precios del maíz blanco se han mantenido estables en general en Centroamérica, en El Salvador y Honduras, los costos al por mayor permanecen entre 12% y un 35% encima del promedio de los últimos 5 años. Esta presión sobre el grano representa un impacto directo en la dieta diaria salvadoreña debido a su papel central en la alimentación básica. Voces en Contacto les informó Beatriz Díaz.
2: Las autoridades de Protección Civil y Bomberos de El Salvador presentaron el balance del plan vacacional 2026 correspondiente al periodo del 1 al 6 de agosto, reportando un saldo de 107 accidentes de tránsito, 238 personas lesionadas, 17 fallecidos y 54 conductores detenidos.

0: por conducción peligrosa.
1: Aunque la cifra de alcances viales registró una leve reducción en comparación con el periodo de 2025, cuando se contabilizaron 358, el número de personas lesionadas se elevó de 213 a 278. El director de Protección Civil, Luis Alzo Amaya, detalló que la adicción al volante, la invasión, el irrespeto a las señales de tránsito, no guardar la distancia reglamentaria y el consumo de alcohol se mantuvieron como las principales causas de la siniestralidad. Asimismo, precisó 89 los percances involucraron ciclistas.
2: Hemos tenido jornadas de intenso trabajo hasta este día, aunque el periodo vacacional terminó oficialmente ahí. Estamos conscientes de que muchas empresas hicieron o utilizaron esta figura de puente y con ello han extendido hasta el día domingo su periodo vacacional. Justamente por eso es que estamos ahora mismo en este balneario, constatando que todas las acciones que integran el Sistema Nacional de Protección Civil están mandando los dispositivos, considerando todos los escenarios que desde un inicio se planificaron. Llevamos hasta las 8 de la mañana de este día un total de 59 rescates. De estos, 45 han sido rescates profundos, 14 han sido rescates superficiales.
1: En cuanto a emergencias acuáticas, los cuerpos de socorro ejecutaron 59 rescates durante los 6 días, divididos en 45 de carácter profundo y 14 simple. Parte del director de bomberos de Edor, Baltasar Solano, reportó un incremento del 68% en la atención de incendios, pasando de 22 emergencias en 2025 a 37 en el presente año. De este total, 3 respondieron a maleza seca, 13 a rupturas, 9 a vehículos y 2 a basureros, por lo que instó a la ciudadanía a reforzar las medidas de prevención.
3: Estamos con altas temperaturas, a pesar de que hemos tenido lluvia, seguimos teniendo ríos en maleza. Tenemos un periodo seco dentro del invierno, obviamente, y esto hace a que todos los incendios en maleza que tenemos son a causa mano humana, es decir, ya sea de manera accidental o que están toda la intención de provocar. No hay incendios que se generen por aspectos naturales, es decir, por rayos. Si los hubiese por algún vidrio haciendo efecto lupa, pues es muy reducido, es decir, siempre colillas cuando vamos conduciendo y las lavamos, esas son las cosas de todos los que vemos en las teras. Hago recomendación seguir disfrutando de este espacio, de esta pausa laboral.
1: A pesar del cierre oficial del periodo festivo, Protección Civil confirmó que los equipos de emergencia mantendrán despliegue operativo durante el fin de semana, atender el flujo de personas que dio su periodo de descanso. Para Voces en Contacto, les informó Beatriz Díaz.
0: Así vamos a la pausa, ya volvemos con más en Voces en Contacto.
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0: Vamos con más es en contacto. Gracias a usted por mantenerse en nuestra sintonía. Gracias por informarse a través del 92.1 del FM. El Ministerio de Salud Sal confirmó la detección de 53 casos de sarampión hasta el mes de julio del 2026, los cuales han sido clasificados como importados por las autoridades. Sin embargo, el Colegio Médico de El Salvador cuestionó el reporte oficial al advertir sobre un elevado riesgo de transmisión local producto de la variante regional de la enfermedad y una brecha crítica en la cobertura de vacunación en el país.
1: De acuerdo con las cifras del Boletín Epidemiológico Oficial, el departamento de San Salvador concentra la mayor cantidad de contagios registrados, con 30 casos, seguido por San Miguel, con 10. Las autoridades precisaron además que el grupo etario más afectado corresponde a personas adultas jóvenes de entre 20 y 29 años. Ante estas cifras, el presidente del Colegio Médico, Iván Solano, puso en duda que la totalidad de contagios sigan catalogándose como externos y expresó su preocupación por una inminente circulación autóctona del virus. Es bien difícil pensar que a esta altura del partido no tengamos casos ya autóctonos campeón en nuestro país, hace el especialista, señalando a que el MINSAL suele omitir o manipular el comportamiento de los datos epidemiológicos por razones políticas.
6: Amén de que desafortunadamente el Ministerio de Salud frecuente no manifiesta sus

0: da a conocer los datos de manera fidedigna sobre el comportamiento de la comunidad de nuestro país por razones políticas. Para entender en el saber cosas así, debido a la gestión del presidente Bukele y el ministro de Salud, poniendo de lado la salud de la población saludable.
1: La adversia gremial marca en un contexto de al continental. Según de la Organización Panamericana de la Salud, OPS, los contagios en la región de las Américas se duplicaron en el último año, pasando de los 25.000 en 2025 a casi 50.000 lo que va de 2006, una fuerte concentración de brotes en países vecinos como México y Guatemala.
0: El contexto en la región de las Américas es difícil. Y si cuando revisamos los datos, Guatemala y México son los países de la región con mayor afecto, nosotros que estamos a 200 kilómetros de la frontera de Guatemala, se vuelve más difícil pensar que el sarampión solo vamos a tener casos importados de sarampión.
1: A este panorama se suma el déficit en la inmunización comunitaria. Citando estimaciones actualizadas a julio de OMS y UNICEF, Lano detalló que la cobertura de la segunda dosis de la vacuna contra el sarampión en El Salvador apenas alcanza el 71%, un porcentaje significativamente menor al 95% que los organismos internacionales exigen para prevenir el resostenido de virus en la población. Para Voces en Contacto, les informó Beatriz Díaz.
2: En el marco del Día Internacional de los Pueblos Indígenas, que se celebra cada 9 de agosto, en el distrito de Alcosonsonapa, comunidades indígenas se reúnen para realizar una ceremonia ancestral. Bessy Ramírez nos informa desde Radio Sensunat.
3: Comunidades indígenas del distrito de Izalco, en el departamento de Sonsonate, se reunieron en la casa del alcalde común para realizar una ceremonia ancestral de diferentes actividades en el marco del Día Internacional de los Pueblos Indígenas, con el objetivo de reafirmar su identidad, preservar sus tradiciones y mantener vivos los conocimientos ancestrales que han sido transmitidos de generación en generación. El alcalde del común, Francisco Parada, dijo que pese a existir una declaratoria que reconoce los derechos de los pueblos indígenas, estos en la práctica no se cumplen.
4: Como ustedes decían, estamos celebrando en agosto el declarado, ¿verdad?, los pueblos indígenas. Pues actualmente yo solamente les quiero decir que no sea solo una declaración o una declaratoria. Yo invito a aquellas organizaciones, a aquellos gubernamentales, que en ese vacío, nosotros actualmente como pueblo indígena, no tenemos ningún derecho que se nos está haciendo valer. Se nos está dejando muchas veces en el olvido. También aprovechando la fecha, invito a todas aquellas personas que están dañando lo que es nuestro ambiente, nuestro agua, la naturaleza, todos nuestros bosques, nuestros ríos. Es un derecho que como pueblos originarios tenemos y se nos está pisoteando. Yo les digo, pongámosle un alto, pongámosle un hasta aquí, ¿verdad? Que como líder me da tristeza ver lo sucediendo al de mi pueblo, ¿verdad? Así es de que cuando fue declarado este día, habían también derechos que nosotros íbamos a tener y no los estamos teniendo. Entonces yo invito a que de escuchar nuestro pueblo vivo, lo presente, que si ustedes se hubieran acercado este día aquí, puedan ver que estamos de muchas nacionalidades, de muchos pueblos indígenas unidos, como una sola hermandad, una sola fraternidad.
3: Por su Margarita Guillén, guía espiritual de la comunidad, dijo que la invisibilización de las mujeres continúa y que es importante se escuche la voz de los pueblos, ya que en él siempre ha estado la solución de los problemas ambientales.
5: Bueno, podemos ver de que también la invisibilización continúa. Mucha participación femenina, y si sale una mujer que quiere participar, digamos, pongámoslo aquí por tiendas políticas, como indígena, que va a tener todavía más discusión. Así que estamos en la misma situación, hemos avanzado mucho. Es importante porque en los pueblos indígenas ha estado la solución. No sabemos si todavía es para poder arreglar la situación, porque hemos muchos años están en otras disputas. No dedicarse a defender lo que realmente debemos de defender ni a cuidar lo que tenemos que cuidar, y eso es lo que nos está afectando. Por eso estamos ahorita en esta área de cucaracha, por decir, porque vamos a empeorar la situación del clima, los calores, cambios climáticos, depende mucho de esos estragos que están haciendo.
3: Además, el Tata Juan Rojas dijo que los pueblos indígenas siempre han venido insistiendo en la importancia del rescate de las tradiciones y en la defensa de los bienes comunes que hacen posible la vida.
6: Seguimos siendo en la presencia, en la coexistencia, en el rescate

0: las tradiciones, la defensa de los bienes naturales que hacen por la vida. Tenemos luchas para proteger el río Lempa, cuyo río Stua descarga ahí el lago de Huija. Luego se incorpora al cauce de Lempa. Aquí vemos los pueblos, las mismas tierras bajas. El pueblo Chinca, pueblo hermano, que aquí lo manifestó, que son la defensa de la minería. Ha costado muy difícil. Y ya hay ríos contaminados en donde la gente tiene que buscar agua. O sea, los pueblos originarios y libres continúan siendo objetos de posesión, desplazando.
1: Marco también se realizó un pronunciamiento en el que se reafirmó el trabajo de la alcaldía del común junto a su alcalde y consejo de mayordomos. Además, enfatizaron que no tienen ningún dado fuera de la estructura comunitaria para que los representen en espacios o dentro del país. La jornada culminó con la coronación de la princesa Chilonet.
2: La falta de lluvias en el distrito del Panal en San Salvador Norte preocupa a los agricultores, ya que ellos han perdido siembras del maíz. Finela García desde Radio Guazapa nos tiene más información.
3: La sequía está golpeando a los agricultores del distrito del Panal en San Salvador Norte, quienes han perdido sus cultivos de maíz, frijol y hortalizas. El líder comunitario Alex Torres brinda más detalles sobre la situación que enfrentan familias agricultoras de zona.
4: He tenido afecciones por la sequía, por la canícula de hoy del mes de julio y agosto. Un promedio de 350 agricultores, Natividad, San Francisco Docer, San Antonio Grande, La Marañonera, El Verdillo, El Tío Bernín, El Chapal, Matasano, Araditas, La Carbonera y Amayito. Esas comunidades son las que nosotros hemos podido comprobar y corroborar las afectaciones que han tenido ellos por el tema de la lluvia, que ha llovido los últimos dos días, pero ya las milpas están totalmente afectadas, ¿verdad? Hablábamos ayer con algunos líderes comunales y las condiciones son bien complejas, ¿verdad? Que el Ministerio de Cultura cuenta y se ha hecho previa a visitar las afectaciones. No hay una forma como contactar a la gente del Estado para que pueda hacer una evaluación de los daños por la falta de lluvia.
3: Uno de los agricultores afectados decía que ha perdido alrededor de una manzana de milpa. Ante esta situación, asegura que existe incertidumbre sobre cómo podrá recuperar su inversión y garantizar producción.
5: Pues ya estamos, ya perdimos las milpas, casi seca, está como de 25 días, lo agarró la seca, casi una manzana prácticamente he perdido yo de milpa. Nacional, tan buena que está pidiendo, pero no vamos a hacer, porque está seco eso, la hoja seca.
3: Las y los agricultores hacen un llamado a las autoridades del Ministerio de Agricultura y Ganadería para que visiten la zona, conozcan de primera las afecciones y les ven alternativas y soluciones ante las pérdidas ocasionadas por la falta de lluvia. La preocupación aumenta entre las familias que dependen de la agricultura para su alimentación, sus ingresos económicos. Para Voces Tacto y Vignela García.
2: Y ahora vamos a conocer cómo estará el clima en próximas horas a través del Observatorio Informa del Ministerio de Ambiente y Recursos Naturales.
6: En este lunes 10 de agosto le deseamos que tenga un feliz inicio de semana. Hoy continuamos con la influencia del flujo del este bastante acelerado. Unas vaguadas podrían provocar baja probabilidad de lluvia, sobre todo durante la tarde, noche, en algunos ya lo vamos a ver. En la mañana no estamos esperando nubosidad y por lo tanto no estamos esperando lluvias. Por la tarde tendremos acumulación de nubosidad y con ello alguna probabilidad muy baja de tener lluvias de corta duración y de rápido desplazamiento en la zona norte, también en la zona central y occidental, en los alrededores de la cadena volcánica. Para la noche tenemos igual probabilidad de lluvias de corta duración y de rápido desplazamiento solamente en la cadena volcánica, sobre todo en la zona central de nuestro país. Y para madrugada estamos esperando lluvias. Condiciones pueden un poco, por lo que les recomendamos informado actualizaciones periódicas que hacemos a través de nuestras redes sociales. Así usted se podrá enterar a dónde hay mayor acumulación de nubosidad y por lo tanto mayor probabilidad de lluvias. Respecto a las temperaturas, se mantendrán bastante altas, sobre todo en horas de mayor calor. Estamos hablando para zonas entre 24 hasta 31 grados Celsius, los valles interiores entre los 27 hasta los 39 grados Celsius, la zona costera entre 34 hasta 38 Celsius y la zona oriental con calor de 36 hasta 40 grados Celsius. Las condiciones en el mar son apropiadas para el turismo y la pesca, pero por favor,